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1: Hola, hola, hola. ¿Qué tal? ¿Cómo están? Buen lunes, buen arranque de semana. 7 o'clock, 7 en punto, viene lo suizo. Arrancamos hoy un día especial ya para vestirse con la camiseta argentina.

Frío, frío, está comenzando la semana. Ahora estamos actualizando los datos del tiempo oficiales para que sepan exactamente cuánto está midiendo el termómetro en la ciudad de Rosario. Esto es que hay de nuevo el informativo que se erige como el predilecto de la primera mañana. Tenemos una hora exactamente para compartir de 7 a 8 a.m. para informarnos de todo lo que tiene que ver con la actualidad. Lo más importante que ha acontecido durante el fin de semana, Día de la Bandera, visita del presidente, todo tranquilo se dio, todo tranquilo, poco politizado. Hubo más un mensaje con lo que tenía que ver con la fecha. Eso, la verdad que lo remarco como algo positivo por parte de el discurso que dio tanto bueno el presidente como el gobernador como el intendente. Lo vamos a repasar, por supuesto, más la fiesta donde participaron miles y miles de personas porque estuvo cantando Abel Pintos y además había un montón de condimentos más y nuestra bandera y el monumento estrenadito en cuanto a obras, tal como lo merecemos. La verdad que fue un fin de semana festivo, ayer Día del Padre también. Les mandé un saludo a todos los papás que me oyen. Y eso, un beso muy grande, se los mando ahora. Si quieren decirme yo estoy acá. Bueno, muchos me saludaron, por supuesto, todo lo hago siempre a través de Instagram. Mi cuenta es Marifé Toscani. Y atención, porque voy a subir, lo estuve grabando hoy, a las 4 de la mañana, Marifé arriba para producir este informativo que vamos a escuchar ahora. Y además grabé un reel para alentar a la selección argentina y les voy a mostrar en primicia cómo es la camiseta oficial alternativa del seleccionado argentino. Es una belleza lo que han hecho, o sea, no es la clásica, que ya les he mostrado que tengo, gracias Sports 78 y digitalsport.com.ar. Está buenísima. Quizás muchos de ustedes, los papás, han recibido la camiseta como regalo el domingo, venía súper. Y está la alternativa, que tiene un diseño azul marino, azul noche, con unos dibujos en celeste. Es preciosa. Entonces se las quiero mostrar. Me la calcé, bailé para alentar ya a la selección desde temprano y en cualquier momento subo el reel porque está ahí. Lo grabé ahora. A ver, vamos a actualizar los datos del tiempo. Están ahí, me preguntan si no soy robot. No soy robot. Algunas cosas, como verifique que es un ser humano. Yes, ya está verificado. Bueno, ahí está, les cuento. La temperatura no está tan bajita. Fíjense que estamos cerca incluso de los dos dígitos, porque es de 9 grados con 6 décimos. 9,6. Y la sensación térmica está ahora posicionada en los 8 grados redonditos. 8 grados. Para todos aquellos que estén por salir, bueno, por supuesto, abríguense porque la máxima se va a quedar en 14 grados y no más. Ya se viene frío. Estamos, claro, ya arrancó oficialmente el invierno. Arrancó oficialmente el invierno, se hace sentir porque la sobre todo en la máxima, 14 grados. No hay anuncio de precipitaciones, cero. Por la mañana el cielo va a estar mayormente nublado y se va a ir despejando hacia la tarde. Bueno, a las 2 de la tarde hay gran fiesta, así que a organizarse en el trabajo, ya con una previa un poquito, porque a las 2 arranca el partido. ¿Sabían? Que juega Argentina hoy, 2 de la tarde. Es como que rompe un poco los esquemas. Pero bueno, va a ser un horario de almuerzo, por eso digo, muy, muy festivo, donde todos nos tenemos que sumar. ¡Vamos, Argentina! Bueno, los datos del tiempo, a ver, completo, ¿se los doy? Yes, sí, por supuesto.
los actuales. Y el pronóstico, ya se les dije, digo, para que sepan que no se van a quitar mucha ropa porque estamos cerca de los 10 grados y como les dije, 14 es la máxima que vamos a alcanzar. La humedad está baja para Rosario, para los últimos días. El invierno viene con humedad medio bajita porque está en el 63%. La presión 1015.4 hectopascales. Hay un viento que sopla del sur y que se siente un poquito a 12 kilómetros por hora. Y la visibilidad, no hay neblina, es óptima, 15 kilómetros. Resta conocer, ahora que arrancó el invierno, los días se van a ir alargando, porque vieron que se venían acortando, que vivíamos de noche. Bueno, igualmente, ya una vez que hayamos terminado el informativo, Febo se va a asomar, porque lo hará a las 8 y 5 a.m. y a las 6 de la tarde, con 4 minutos, ahí le ganamos un minuto de sol, porque se escondía a las 6 y 3, 6 y 4 ahora, ya ahí se va a hacer de noche. Igualmente, el día es cortito, hay muy poquito de luz natural, así que cuando vaya, aprovechenlo. Salgan un poquito, expónganse al sol, que nos da vitaminas además. Bien en la piel, así un rato al sol, que da un poquitito de calor, tampoco tanto, pues no se desabriguen, pero hagan entrar su cuerpo en contacto con el sol, que hace muy bien, como les digo, hasta vitaminas nos da, no solamente nos da alegría. Bueno, y el cielo que va a estar vestido de celeste y blanco, porque como les dije, va a estar parcialmente nublado. Así que los dejo disfrutando un ratito más de la cortina mientras voy actualizando acá toda la información.

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Argentina enfrenta a Austria hoy en busca de un nuevo triunfo en el Mundial 2026. Horario y todos los detalles, tenemos un informe re especial, pero ya les tiro la posta de lo principal. El seleccionado de Lionel Scaloni juega hoy, lunes 22 del 6. Y de paso ahí los ubiqué bien en el almanaque. 22 de junio, hoy, segundo partido de la Copa del Mundo por el grupo J de Júbilo, de Jarana. ¿Qué más? De jajaja, ja, ja, porque no, la vamos a pasar súper bien. Bueno, vamos a enfrentar a los europeos de Austria tras la contundente victoria que tuvimos frente a Argelia de la mano de un Lionel Messi histórico con 3 golazos. El partido de hoy comenzará a las 2 p.m. Después volvemos con esto, ¿eh? Sé que les corre la sangre más rápido con esto. Y se despiertan también mejor. Vamos al dólar. Cotización del dólar, ¿cómo cerró el viernes pasado? Saladito. El dólar oficial cotiza 1.480 pesos. Y en tanto, el dólar paralelo en las cuevas, el dólar blue, está operando empatado con el oficial, también 1.480, la misma cotización, están emparentados. En síntesis, dólares oficial y blue, ambos se consiguen por 1.480 pesos. Veremos cómo se mueve hoy. JP Morgan advierte que 2027 pondrá a prueba el plan financiero de Javier Milei. El gobierno de Milei enfrenta uno de sus principales desafíos financieros de cara a 2027, año de elecciones, año que podría ser su reelección o aparecer un nuevo presidente. Lo cierto es que, según un informe que dio a conocer ayer en las últimas horas, la banca JP Morgan, el volumen de vencimientos de deuda en moneda extranjera previsto para el próximo año, que tomó Milei, va a obligar a profundizar la estrategia de financiamiento y acumular más reservas para evitar tensiones en pleno calendario electoral. El mayor banco de inversión de Estados Unidos, JP Morgan, no es un banco más, es el mayor banco de inversión de USA, estima que Argentina va a enfrentar necesidades de financiamiento por hasta 9.000 millones de dólares en 2027, año electoral. El escenario mejoraría si el Banco Central logra refinanciar los repos vigentes con entidades financieras internacionales. En ese caso, la necesidad de financiamiento se reduciría aproximadamente a 4.000 millones de dólares. Frente a este panorama, JP Morgan considera que el gobierno de Javier Milei ya comenzó a trabajar en una estrategia de prefinanciamiento con el objetivo de llegar al año próximo con una posición más sólida. JP Morgan define este enfoque como una búsqueda de antifragilidad, es decir, la capacidad de fortalecer las cuentas públicas antes, lo que se llama prevenir, ¿no? Antes de enfrentar un contexto potencialmente más volátil por la incertidumbre electoral. El objetivo es acumular recursos con anticipación para reducir la dependencia de los mercados en un periodo históricamente sensible para la economía argentina. Hablando de Javier Milei, estuvo en Rosario el sábado, hizo un touch and go porque fue una visita fugaz a la ciudad. Arribó en helicóptero, así como arribó, llegó al acto, habló, se fue, no hubo contacto con la prensa de ninguna manera. Prácticamente no hubo contacto con nadie, bueno, obviamente más que con las autoridades con las que compartió
allí escenario y ahora les voy a hacer un repaso de con quiénes vino, cuál fue la comitiva, porque se había dicho que venía él con Adorni, sí. De hecho, sí, estuvo incluido el jefe de gabinete, Manuel Adorni. Ojo, ayer hablaba con muchas personas que me decían, ¡hey! Lo echaron a Adorni y entró otro, porque claro, muchos medios gráficos titulaban de forma engañosa, Milei se deshizo de Adorni, ya tiene reemplazante. Bueno, les cuento para que sepan ya, ahora nos vamos a meter de lleno en eso y le vamos a conocer a quién es el nuevo. Adorni asume como jefe de gabinete, siendo a priori vocero. Lo dejaron de vocero también, o sea, cumplía las dos funciones. Por eso él seguía haciendo las conferencias de prensa, que después obviamente se empezó a esconder con toda esta polémica en la que él mismo se metió. Entonces, ahora le quitaron el rol de vocero. Obviamente esto era una clarísima intención de no hacerlo exponer todas las semanas en el rol de vocería. Entonces lo guardamos un poco al jefe de gabinete, ponemos un vocero nuevo y que el vocero hable por el gobierno. Pero no lo porque Adorni, si tenía que salir a hablar como vocero ante la prensa, porque son conferencias de prensa que da el vocero, la prensa le preguntaba por el Adorni Gate, le preguntaba por su caso personal. Entonces, como lo blindan y lo cuidan como oro en el gobierno, y todavía uno no sabe bien por qué, ¿llegaremos a responder esa pregunta? Bueno, pero lo cierto es que si ustedes leyeron eso, que lo corrieron a Adorni y tiene un reemplazante, es bajo el título de vocero. Ya no es más vocero. Pero sí sigue siendo, y muy cuidados, jefe de gabinete. Bueno, vino en helicóptero con su comitiva. Ahora vamos a repasar con quiénes vino. Pero uno de ellos, uno de los acompañantes, el jefe de gabinete, Manuel Adorni. Milei habló de la importancia de Manuel Belgrano para la nación y lo catalogó como el primer intelectual liberal de la patria. E interrumpió en un momento la lectura porque no habló, no fue una locución, un speech a lo Cristina, sino que siempre Milei lee. Se sabe que lo escribe él, obviamente con asesores, pero que son escritos de él, como se dijo, no como otros presidentes que recibían escritos ajenos y que ni siquiera le habían dado una lectura previa, entonces se encontraban con algo absolutamente eso, ajeno. No, acá son propios los escritos, pero él después se circunscribe a leer lo que escribió. Bueno. Y en un momento él interrumpe la lectura, el presidente, para hacerle un pedido a la gente que estaba allí. Donde había seguidores, gente que lo arengaba y gente que lo abuchaba. Había de todo. Pero él le habló a los seguidores. Pero se escuchaban voces encontradas, pro y contra Milei. Había mucha gente escuchándolo. Igualmente fue breve el discurso que dio y sobre todo, como les marcaba en un comienzo, despolitizado. Transmitido por cadena nacional a todo el país. Y luego, ping, se marchó, como les dije, de la misma manera que había llegado, en helicóptero, y no hizo declaraciones a la prensa. Muchos apostaban a un discurso. Claro, vieron que siempre que Milei agarra micrófono empieza con la macroeconomía y con los números de lo económico. No se arriesgó a eso porque ahí sí que va a ser abucheado. Entonces dejó lo económico de lado,
tampoco eso lo politizó desde el lado partidario y habló específicamente del Día de la Bandera. Por eso se esperaba, todo se apostaba a que venga a hablar como presidente, ya vieron tirarse flores y endilgarse, bueno, qué bien que van las cosas. No, nada de eso sucedió. Milei centró su alocución en la figura de Belgrano. Muy atinado estuvo. Es para mí un honor poder hoy, dijo el presidente, estar al pie de este monumento tan importante para nuestra patria. Paréntesis, ¿por qué no ayudaste a financiar las reformas desde el gobierno nacional? Porque la provincia tuvo que hacerse cargo. Pero bueno, él estaba allí y dijo. Sigo ahora sí textual. Este, dijo Milei, es el símbolo que nos une, obviamente refiriéndose a la bandera, y nos identifica como pueblo. Estaba cerquita de Puyaro y de Hapkin, que hablaron en el orden de Hapkin primero, por ser el anfitrión, después Puyaro, y tercero se cerró el presidente. Siguió, tengo acá algunos párrafos, dijo Milei. Al recordar la bandera, también recordamos a su creador. Es recordar al gran promotor de la libertad política y económica de la nación. Y lo calificó a Belgrano como el primer liberal de la patria. En ese momento de su discurso, empezaron a escucharse muchos gritos de seguidores que se mezclaban con otros que fueron a repudiarlo. Y Milei frenó la lectura, como recién les dije, levantó la vista y dijo: agradezco profundamente sus manifestaciones de cariño. O sea, al que fue a repudiar no lo escuchó, pero estuvo bien porque frenó el griterío. Agradezco profundamente sus manifestaciones de cariño, pero este es el momento de recordar a Manuel Belgrano, dijo. Y ahí la gente se aplacó. En otro tramo de la lectura que hizo Milei fue cuando habló de la importancia que Belgrano le daba, según su apreciación, al control de la inflación. Dijo, pensar que todavía hay algunos que siguen discutiendo esto. Eso sería lo más cercano que tiene que ver con lo económico y su, reitero, su apreciación en cuanto a esto. Y, como siempre, cerró su discurso con su arenga de cabecera, la frase "viva la libertad, carajo". Y después del carajo, automáticamente se fue en helicóptero. Un helicóptero de prefectura, acompañado de la comitiva que llegó con él. ¿Quién es? Su hermana, Karina Adorni, ya lo había mencionado. El ministro de Economía, Luis Toto Caputo. Y la senadora, Patricia Bullrich. Y vieron que Patricia va haciendo pasitos de a poquito, se va, está corriendo, pero la metieron en el helicóptero y dijo, vení. Así que, bueno, Patricia Bullrich estuvo acá. ¿Y quién estuvo también en Rosario? Pero no subió al helicóptero porque no vino con la comitiva, porque desde presidencia no la invitaron. Yo sabía que iba a venir. Victoria Villarruel, la vicepresidenta de la Nación, estuvo acá y reclamó por su exclusión. Les cuento que fue invitada por la provincia de Santa Fe. De hecho, por eso y también por orden de Karina, no se sentó con la comitiva del presidente. O sea, no se sentó con los representantes nacionales. Fíjense qué loco cómo la han excluido. Ella vino y, como había recibido invitación de la provincia, igualmente ella aclaró que hasta sin haber, si no hubiese recibido invitación alguna, ella iba a venir a Rosario porque le interesaba estar en Rosario, cuna de la bandera, el día de la bandera, por Belgrano. Y por los rosarinos también, que dijo que ella se sentía muy a gusto. Así que, bueno, reclamó por su exclusión. Dijo, parece que es difícil saludar a una vicepresidente en plena democracia. Dejándolos muy mal parados, obviamente, al presidente y a toda su comitiva. Como les dije, la funcionaria fue incluida
con funcionarios de la provincia de Santa Fe, separada del Gabinete Nacional. Se sentó al lado de Clara García, y de hecho ella lo dijo. Sí, me senté al lado de la presidente de la Cámara de Diputados de Santa Fe, y contó que charlaron y todo. Bueno, y cuando se le consultó a ella, porque ella sí se acercó a la prensa y le dijeron, bueno, ¿por qué ni siquiera te saludaron? Hay que preguntarles por qué son maleducados, dijo ella. Como lavándose las manos, no me pregunten a mí, pregúntenle a ellos por qué son maleducados. Y junto a la de Manuel Adorni, la presencia de Victoria Villarruel fue lo más observado de la plana política. Como les contaba, cuando se juntó, se reunieron, protocolo de presidencia y de gobernación de Santa Fe se definió, incluso por pedido explícito de Karina Milei, el jefe, como le dice su hermano, que la vicepresidente no se siente junto al gabinete. Dio esa orden. Así que Villarruel estuvo en el escenario con los funcionarios santafesinos. Estaba separada por un pasillo de los referentes nacionales. Dijo, me senté donde me asignaron, al lado de la presidente de la Cámara de Diputados de la provincia de Santa Fe, Clara. Conversé con ella, conversaré con todos los que quieran conversar, dijo Villarruel. Y ella misma confirmó que recibió la invitación de la gobernación de Santa Fe. Reitero, ella también aclaró que de todas formas hubiese venido, motu propio. Parece que es difícil saludar a una vicepresidente en plena democracia, porque son tan maleducados, hay que preguntarles. Vengo a darle mi homenaje al principal prócer que hizo de la honestidad la razón de su vida, el general Belgrano. Villarruel no eludió la posibilidad de, ping, palito, referirse al jefe de gabinete. Dijo, es un acto patrio. No hay nadie más peleado con los valores de Belgrano que él. No hay nadie más peleado con los valores de Belgrano que él. Porque, como recién les decía, hizo referencia a que la honestidad fue la razón de la vida de Belgrano. Y por último, recordó que fuimos elegidos por el voto popular y dijimos que íbamos a luchar contra la corrupción. Todo este párrafo fue, pum, directamente al jefe de gabinete, que con cara de nada se sentó ahí y, como les dije, siguieron al presidente. Visita corta, fugaz, llegaron, helicóptero, pim, pam, pum, se sentaron, habló el presidente, discurso breve y vuelta a Buenos Aires. Después en el párrafo de noticias locales vamos a repasar qué fue lo que dijo Hapkin, qué fue lo que dijo Puyaro. Javier Milei pone en funciones a Adrián Rabier como nuevo vocero presidencial, abriendo una nueva etapa en la comunicación del gobierno, como les dije. Lo corren a Adorni de vocero para que no se tenga que exponer ante la prensa. Esto lo digo yo, no lo dijeron así desde el gobierno, es obvio. Se lo dejan solamente con el puesto más importante dentro de... pero lo sacan de vocero. Bueno, Adrián Rabier, ahora les voy a contar un poquito sobre él, es economista. Es muy, muy, muy cercano a Milei. Y juraría esta semana como vocero presidencial en la Casa Rosada. O sea, ya fue definido, todavía no juró. Lo va a hacer con Karina Milei. La ceremonia de jura va a estar bajo la órbita de la secretaria general de la presidencia, la hermana del presidente, el jefe. Y el presidente va a oficializar esta semana esta designación de Adrián Rabier. Ya nos vamos a acordar rápido de su nombre y de su apellido porque lo vamos a escuchar
no sé si todas las semanas, todavía no definieron, porque por ejemplo Adorni hablaba todos los miércoles. Ahora hay que ver cómo se organiza la agenda del nuevo vocero presidencial. Esta es una decisión que marca el inicio de una nueva etapa en la estrategia comunicacional del gobierno. Este movimiento se da en medio de las denuncias contra Manuel Adorni por enriquecimiento ilícito, mientras la justicia continúa investigándolo a él y a su esposa, y además recabando cada vez más pruebas de todas sus supuestas maniobras de corrupción. Hay una transición entonces que se va a dar en la vocería presidencial. Desde hoy ya comienza un periodo de transición. Como les dije, esta semana se va, en cualquier momento se va a hacer oficialmente el nombramiento. Se sale Manuel Adorni, hacemos bien de cancha, vieron que todo lo relacionamos con el Mundial. Sale Manuel Adorni y desde el banco entra Ravier. ¿Quién es Adrián Ravier? Economista, docente universitario en varias casas de altos estudios. Diputado nacional por La Libertad Avanza en La Pampa. Él tiene una estrecha relación política e intelectual con Javier Milei. Pues él es ahora, hasta ahora, diputado de La Libertad Avanza, pampeano. Como les decía, economista, docente universitario, legislador, y eso, condice mucho lo que tiene que ver con su pensamiento como economista y como intelectual para con el presidente. Es uno de los referentes de la Escuela Austríaca de Economía en Argentina. Fue director académico de la Fundación Faro y comparte con el presidente la defensa de las ideas del liberalismo económico. Este es el vocero. Licenciado en Economía por la UBA. Fíjense, estudió en la Universidad Pública, en la Universidad de Buenos Aires. Ahí se recibió de licenciado en Economía. Después obtuvo un doctorado en la Universidad Rey Juan Carlos de Madrid. Y recientemente publicó junto a Milei el libro La batalla por la macroeconomía, el debate abierto entre Keynes, Friedman, Lucas y Hayek. Ese libro lo escribieron juntos, por eso les digo, se llevaba muy bien y ahora lo trae como vocero. La apuesta, no sé, no tiene, por lo que se ve, o sea, formación en lo que tiene que ver con la comunicación. Es docente. Eso sí lo puede llegar a, bueno, obviamente a darle más cancha para el hecho de tomar un micrófono y hablar. Pero, por ejemplo, Adorni es periodista, entonces se manejaba de otra forma como vocero. Yo siempre lo elogiaba como vocero. Después ya los elogios se me fueron para el otro lado, obviamente, para la vereda de enfrente. Es más, yo insisto que debería haber sido declarado como persona no grata. Es una persona que está ensuciando mucho la política. Es todo lo que no queremos que ocurra. O sea, todo lo que está mal. Bueno, la puesta en funciones de Ravier, como recién les dije, recuerden, Ravier se va a producir antes de que el presidente encare una nueva gira internacional. ¿Se acuerdan que la semana pasada repasábamos toda la gira internacional que va a hacer Milei? El miércoles, pasado mañana, o sea que ya entre hoy y mañana le tienen que tomar el cargo de vocero oficial. Porque el miércoles el presidente viajará a Madrid para participar de actividades empresariales y académicas. Y de Madrid, de Europa, se va directamente a Estados Unidos, donde va a asistir en New York a los festejos el 4 de julio. A ver, ¿cuánto tiempo? A ver, viaja el 24, que es miércoles. El otro sábado 4 es el Día de la Independencia. O sea que se va un tiempito. Bueno, queda Victoria Villarruel, recordemos, como presidente de la nación. Porque cuando se va el presidente, como está ausente del país, toma la presidencia
el o la vicepresidente. Bueno, así que se va Milei el miércoles a Madrid y después será el miércoles que viene. Acá me pasan que el miércoles viaja. Me da como un viaje demasiado prolongado. Bueno, Milei viaja entonces a Madrid y de España va directo a Estados Unidos, como les dije, donde va a asistir a los festejos del Día de la Independencia de este país junto al presidente Donald Trump. Si viaja pasado mañana, es un viaje demasiado extenso. 24. Es mucho. Si viaja el otro miércoles, es primero. No, no le da para irse a Madrid. O sí, se va, hace un touch and go. No, teniendo las horas de vuelo que tenés. Tanto se va a ausentar de Argentina. Vieron que los días que tenemos contabilizados los días, ahora hay que sumar. Los días y los pesos y dólares que se gasta para los viajes del presidente al exterior. En el avión presidencial, con alojamiento, todo lo que significa, más la comitiva que lleva, que todavía no la dio a conocer. Es un gasto tremendo. ¿Y la motosierra dónde está? Para acá la tiraron, para la ciudadanía, no era para la casta. Quien está en Estados Unidos, se va a quedar a ver el partido de hoy y se vuelve, es el expresidente Mauricio Macri. Se vuelve del Mundial. Obviamente hoy va a ver el partido allá. Pero después se vuelve al toque el jefe del PRO. Regresa al país a mitad de semana porque quiere supervisar la sesión del Senado contra el jefe de gabinete Manuel Adorni, que va a ser el jueves. Macri vuelve a Argentina en medio de la ofensiva contra Adorni. Él quiere estar. El líder del partido amarillo interrumpe su participación en el Mundial para regresar esta semana al país y ponerse al frente del PRO de cara a lo que va a ser la sesión del Senado, donde se podría definir la suerte de Manuel Adorni. Así lo entiendo.

Plata, pero remarcamos esto. Este jueves, esta semana, el jueves, la Cámara Alta, el Senado, va a sesionar con una orden del día donde figuran al tope de los temas, hay varios, pero al tope allá en el ranking, puesto número uno de los temas a tratar, las mociones de interpelación al jefe de gabinete de ministros, o sea, a Dorni, que está contra las cuerdas. Milei dejó en claro que no tiene previsto pedirle la renuncia a Dorni a pesar del ultimátum del Senado, que pospuso una semana la sesión porque tenía que ser la semana pasada y la pospusieron para que sea este jueves, dándole tiempo al Poder Ejecutivo Nacional para resolver el conflicto institucional que representa sostener a un jefe de gabinete denunciado por enriquecimiento ilícito, ya sin apoyo ni siquiera de sus aliados. Los hermanos Milei lo bancan. Y algún otro más. Pero después los demás se van corriendo, de a poquito. Macri, el primer detractor de la designación de Adorni como jefe de gabinete, o sea, él ya ni siquiera estaba de acuerdo cuando se lo designó, ahora se puso al frente del pedido del PRO para que el presidente eyecte al funcionario de su cargo. Que lo eche Adorni. Esa es la intención de Macri. Por eso se viene de Estados Unidos para esto. Y Macri bajó una orden directa al jefe del bloque del PRO en el Senado, Martín Goerling Lara, para que este jueves apoye la remoción de Adorni en el Congreso. Cuando se presente en el Congreso, que el PRO, todo el PRO, ya les dejó por eso la orden, que apoyen la remoción, o sea, que salga eyectado el funcionario de su cargo. La misma actitud tendrían en el bloque de la UCR. Y se da por descontado, obviamente, la izquierda, el PJ, por lo que la suerte del jefe de ministros va a quedar atada a las negociaciones de la Casa Rosada que pueda llegar a ser en estas últimas horas y días antes del jueves con los gobernadores. Día del Padre 2026, las ventas volvieron a caer y acumulan 4 años consecutivos en baja. Las ventas minoristas retrocedieron de forma interanual a precios constantes durante la celebración. Hubo regalitos, pero sobre todo económicos, asequibles. Los comercios apelaron a promociones, cuotas, descuentos, todo, todas las herramientas para impulsar el consumo. Se vendió, pero predominó la búsqueda de productos económicos. Estos datos los informó CAME, la Confederación Argentina de la Mediana Empresa. De esta manera, esta fecha comercial, el Día del Padre, acumuló su 4º año consecutivo con resultados negativos, reflejando la persistente debilidad del consumo en un contexto marcado por la cautela a la hora de gastar. Según el relevamiento de CAME, los consumidores priorizaron, o sea, le dieron regalito, pero priorizaron alternativas asequibles, evitando gastos elevados como se había dado en otros años. Por eso la caída se suma a los retrocesos registrados en años anteriores, 2025, 2024, consolidando una tendencia negativa para una de las fechas más importantes del calendario comercial. Los sectores que mostraron algunos resultados positivos, así muy bajitos, un 2%, un 0,8%, un poquito más, librería, indumentaria, o sea, yo creo que la camiseta de la selección hubiese... yo pasé por Sport 78 y había mucha gente. Lo que sí eso, lo que después se nota es eso, que los tickets son más acotados. En promedio, ¿no? Esto lo informó CAME. El sector mostró un desempeño moderado, impulsado, por eso le insisto. Ustedes fíjense que en prácticamente todos los comercios, en todos lados, había promociones bancarias, cuotas con tarjeta, descuentos por pago.

efectivo, beneficio por cantidad, o sea, todo lo que sea promoción, porque de hecho la gente además iba buscando promoción. Por ejemplo, las mayores caídas se registraron en lo que tiene que ver con celulares, accesorios, periféricos, equipos. Antes los celulares era lo que más se regalaba, pero claro, hoy un celu te cuesta millo, o sea, Carelli, entonces cayó la venta de celulares en el Día del Padre más del 6%. Lo mismo que perfumería. También uno dice, le regalo un perfume importante. Cayó casi el 4%. Los comerciantes destacaron que, aunque lograron vender más unidades que el año pasado, la rentabilidad fue menor, porque hicieron mucha promoción que fue necesario para poder concretar operaciones.

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6: El león y el tigre rugen en Latinoamérica. Milei celebró el triunfo de la Spriella en Colombia. Ayer se votó en este país caribeño el balotaje entre Abelardo de la Spriella, no tiene nombre, es el nuevo presidente, porque se impuso de ultraderecha, por eso Milei lo celebró, y a él le dicen el tigre, por eso hizo referencia a eso, a los dos felinos, y se impuso ante Iván Cepeda, de izquierda. Entonces, ahora, de la Spriella será el sucesor de Gustavo Petro. Iván Cepeda era de la línea de Gustavo Petro, izquierda. Hubo una reñida elección. De la Spriella superó por menos del 1% sobre el candidato oficialista. De hecho, el presidente Gustavo Petro denunció irregularidades, pero todo siguió adelante y los colombianos, como les dije, ayer acudieron para votar en las urnas y definir en segunda vuelta su próximo presidente. Reñida contienda, y Abelardo de la Spriella superó por una ínfima ventaja a Iván Cepeda y será el nuevo presidente de Colombia en reemplazo de Petro. Consumado el triunfo, de la Spriella publicó en X un video celebrando con la camiseta de la selección de Colombia puesta y junto a la frase "Gracias, Colombia". Y agradeció el respaldo recibido en las urnas. Milei vinculó el triunfo del dirigente colombiano como una señal política para toda la región. Por eso escribió también en X, el león y el tigre, él es el león, el tigre es el nuevo presidente colombiano, así se le dice, rugen en Latinoamérica. y lo felicitó a De la Espriella por su histórica victoria. Sostuvo además que la mayoría de los colombianos eligió el camino, esto lo dijo Milei, el camino de la libertad económica, la prosperidad y la seguridad implacable, y terminó diciendo: la libertad avanza en toda América Latina. ¡Viva la libertad, carajo! ¿Lo dijo alguna vez? Era el cierre clásico. Ya otro presidente latinoamericano de ultraderecha. Vamos al Mundial, vamos, vamos Mundial. Argentina enfrenta hoy a Austria en busca de un nuevo triunfo. Todos los detalles. El seleccionado de Scaloni juega hoy el segundo partido de la Copa del Mundo 2026, enfrentando a los europeos, luego de la contundente victoria ante Argelia con un triplete de Messi. El partido arranca hoy a las 2 de la tarde, así que estén ya preparados con antelación. 2 de la tarde comienza a rodar la pelota. Argentina va a jugar versus a Austria en la segunda fecha del grupo J. Y los dirigidos por Scaloni van de esta forma en busca de la clasificación a 16avos de final de este Mundial. El combinado albiceleste va a salir a la cancha en el Dallas Stadium desde las 2 p.m. para un nuevo encuentro en este camino hacia la defensa del título del mundo conquistado en Qatar 2022. Del otro lado, los austríacos llegan con una victoria ante Jordania por 3-1. Vienen también de un partidazo y apuntan a reafirmar un buen inicio. Les cuento datitos de este estadio, que se suele llamar AT&T Stadium. Pero por orden de FIFA, prácticamente todos los estados están bancados por empresas y tienen los nombres de las empresas. Pero por orden de FIFA, durante el Mundial, a los estadios se les quita la marca y se los llama por la ciudad que los contiene. Por eso es el Dallas Stadium, ubicado en Arlington, Texas. Es uno, cuando les cuente esto de la pantalla, pues va a estar buenísimo ver el partido y ver el estadio. Porque es uno de los más modernos y tecno del mundo. Capacidad para 80.000 espectadores. Se usa mucho además para eventos especiales. O sea, suele ser sede de recitales grosos, shows de mucha relevancia. Fue inaugurado en 2009. Es el recinto de la casa de los Dallas Cowboys de la NFL. Pero para el Mundial 2026 fue adaptado. Obviamente hubo una inversión muy grande para cumplir con los estándares de la FIFA. Y les cuento, se hizo una inversión de 350 millones de dólares en todas remodelaciones, sobre todo lo que tiene que ver con tecnología, más infraestructura también para cumplir, por eso, todo lo que pide la FIFA. Además de los dos encuentros de Argentina, porque los dos que vienen ahora se van a dar ahí en este Dallas Stadium, que es el, si ustedes lo conocen por el AT&T, donde a lo mejor vieron algún recital, por ejemplo, bueno, va a albergar también el Dallas Stadium otros 7 partidos más del Mundial, incluido un cruce de semifinales. Se va a convertir en una de las sedes con más enfrentamientos en esta edición del Mundial, que tiene 3 países. Y acá va una cuestión que lo hace prácticamente único. Sorprende no lo decimos AT&T, pero se los doy como referencia por si lo quieren googlear. El Dallas Stadium, el estadio de Dallas, tiene una pantalla LED de 600 toneladas. De ancho, la pantalla mide tanto como 7 pisos de un edificio. O les hago otra comparación. Lo mismo que una mitad de una cancha de fútbol. Así de grande es la pantalla. Terrible. Por eso, mucha tecnología, un pantallón. El equipo de Scaloni va a tener una vez más a Messi como bandera. Esto está bueno remarcarlo. Y recordemos que el rosarino llegó en el en el con el triplete a 16 tantos, alcanzando a Miroslav Klose, y hoy va a buscar destronarlo. Así que vamos, Messi, vamos por más goles. Así quedas como el goleador, el que queda arriba de todo. A ver, tengo más cosas para contarles. Ahora, ¿se enfrentó alguna vez Argentina ante Austria? No en el marco de un mundial, o sea, no de forma oficial, porque los únicos dos antecedentes fueron amistosos. En 1980-1990, o sea, nunca en un mundial nos enfrentamos ante Austria. La selección argentina ya está en Dallas, llegó de hecho el sábado, el seleccionado nacional aterrizó en esta ciudad estadounidense en un vuelo charter y está alojado en el Hotel Adolphus, donde permanece concentrado y lo va a hacer durante los próximos días. Imagínense quién durmió esta noche. Ay, ay, ay, hay que ser uno de ellos. Scaloni, en la previa del encuentro ante Austria, dijo: va a ser un partido complicado. Lo dijo Scaloni. Nunca hay que minimizar al enemigo o al contrincante. El entrenador de la selección argentina catalogó a este encuentro que vamos a tener hoy a las 2 de la tarde con el combinado austríaco como un duelo complicado, porque dijo: hay que valorar que el rival también ganó el primer partido y que ha hecho una gran clasificación. El DT argentino aseguró que Austria va a buscar el arco de enfrente con formas distintas a las mostradas por Argelia. Por lo tanto, considero que este va a ser un partido muy entretenido para el público. ¡Qué lindo! ¡Vamos, Argentina! Buenas noticias para Brasil. Neymar está disponible para enfrentar a Escocia. Carlo Ancelotti confirmó que el delantero se recuperó de su lesión. Messi debe estar muy contento porque son re amigos. Se recuperó de su lesión, así que va a poder sumar minutos en el último partido de la fase de grupos del Mundial. Neymar ya está disponible para Brasil en el próximo partido, que va a ser... Brasil juega el miércoles en Miami. Contó Ancelotti, el italiano, Altano Ancelotti. ¿En serio? Pensé que era francés. Dijo que está entrenando individualmente Neymar y después con el equipo, y que va a estar disponible el miércoles para jugar Brasil frente a Escocia. Así que el 10 brasileño va a estar en la cancha. Futbolista de 34 años que había tenido una lesión en el gemelo derecho el pasado 17 de mayo, y esta molestia, bueno, lo hizo quedar afuera del debut ante Marruecos. Eso, que Brasil quedó ahí con un empate 1-1. Pobre, medio pobre, medio del todo. ¿Se acuerdan que hasta Lula dijo que vamos a contratar a Messi para el seleccionado brasileño? Bueno, ahora lo tienen a Neymar. Brasil recupera esta pieza clave para el cierre del grupo. Una de las principales figuras de la verde amarela.
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6: Hapkin en el monumento dijo: en honor a Belgrano y a nuestra bandera, dimos la pelea histórica para salvar a Rosario. El intendente fue el primero en hablar en este acto oficial. Dijo: hoy es un día de unión, aún en las diferencias. Quiero darles la bienvenida a Rosario, la ciudad sin fundador que se hizo orgullosamente a sí misma. Bueno, y tiró muchos elogios para Rosario, y se dirigió al presidente y dijo: cuando usted vino acá, señor presidente, hace 2 años recién empezábamos a salir de la peor crisis de inseguridad que hayamos atravesado en nuestra historia, pero conjuntamente nación, provincia y municipio pudimos al fin empezar a trabajar juntos con un plan y dimos pelea histórica para salvar a Rosario. Estamos en la ciudad de más de 1 millón de gente buena. Maxi Pujaro también habló, lo hizo entre Hapkin y Milei. Dijo, hoy la gente camina por aquí con más esperanza que miedo. Esta fue una de las grandes frases. Además dijo, hoy la bandera nos convoca y es para mí, dijo Maxi Pujaro, un honor estar aquí como gobernador de la provincia invencible de Santa Fe.
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6: Oficial y Blue igual, 1.480. Dólar tarjeta, 1.924. Dólar MEP, 1.478.94.
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6: Hace falta aclarar, tenemos partido, partidazo. Hoy jugamos, la selección nacional está esperando que sean las 2 de la tarde para demostrar, señores. Yo tengo la camiseta puesta, toda la buena vibra para tirarle desde acá a nuestros jugadores. Así que, bueno, alentar todos juntos. Lo voy a decir tres veces como la otra vez, que fue, lo dije tres veces y salió. Vamos Argentina, vamos Argentina, vamos Argentina. Y les cuento, subo ya mismo un reel para mostrarles que es divina también para tener en cuenta la casaca, la camiseta oficial del seleccionado, pero la alternativa. Una belleza. ¡Vamos a Argentina!
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6: Subió, nos vamos calentando. 10.4 la temperatura actual, el sol va a salir, el cielo va a quedar celeste y blanco a las 2 de la tarde, así que a sacarle fotos al cielo, que va a estar como la camiseta, y la máxima para hoy 14, no se desabriguen. Bueno, gente, los espero en Instagram y mañana a las 7 de la mañana para volver a hacer esto que se llama Que hay de nuevo. Quédense en Radio Fisherton informándose, escuchando una música preciosa. Llega el programa de Marcelo Fernández con todo su equipo. Les mando un beso grande y a ver, quiero ver qué opinan del reel que ya mismo corto y subo. Sí, de la máquina al celu. Chau, gracias. Del micrófono al celu. Vamos Argentina.
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Exactamente la hora 8:04, la temperatura a esta hora en la ciudad 11 grados, humedad 55 el porcentual, la presión 1015.6, hay viento del sur que sopla a 13 kilómetros y la visibilidad por ahora es normal, el cielo está nublado.

0: Interna Libertaria Villarruel cuestionó su lugar en el acto del Día de la Bandera y apuntó directamente contra el entorno de Milei.
1: Pensaba venir igual y no creo que esté bien que a un vicepresidente se le niegue la entrada. Si estamos en democracia, si esto representa la bandera para todos los argentinos, es un mensaje pésimo que no haya saludo, que no haya invitación, que haya esta segregación. Pero de nuevo, yo defiendo ante todo lo que nos une. No quiero hacer de esto un acto ni político, ni quiero tener ninguna otra declaración que no sea la de la unión de los argentinos y la de seguir los valores del general Belgrano. De nuevo, es un acto patrio, no era un acto para apoyar a Adorni. Y no hay nadie más peleado con los valores de Belgrano que Adorni. Entonces, me parece que no era el lugar para hacer ningún apoyo. Simplemente recordar la bandera, darle marco a esta ciudad hermosa, que es mi segunda casa, y reconocer a los rosarinos, a la provincia de Santa Fe, a la invencible provincia de Santa Fe, y recordar la figura del general Belgrano. Lo de Adorni está totalmente de más.
0: Investigan un presunto femicidio tras hallar a una pareja muerta en la ciudad de Santa Fe. Esto ocurrió ayer, domingo, en la capital de la provincia, en calle Venezuela, al 10.400. Un menor alertó a los vecinos tras escuchar disparos y discusiones dentro del hogar. Nos comunicamos ahora con nuestro corresponsal en Santa Fe.
2: La Cámara que nuclea a las empresas de transporte de pasajeros de larga distancia dieron hasta hoy plazo para que el gobierno nacional y también provincial haga llegar los subsidios, porque si no entrarán en medidas de fuerza. Rodolfo Wagner, titular de ATAP, advirtió que la ecuación económica está quebrada. Hay caída de pasajeros, fuerte baja en la venta de boletos y menor recaudación diaria, atraso tarifario, costos operativos en alza frente a un boleto desactualizado y, tal como decíamos, subsidios demorados, fondos nacionales y provinciales retenidos o fuera de término.
3: Hoy el panorama es de crisis total, de crisis final. Habíamos hablado la vez pasada que algunas empresas habíamos reducido un porcentaje mínimo de frecuencias para no afectar a nuestros pasajeros, y esto se va incrementando porque no hay forma de sostener los costos de explotación. El combustible sigue aumentando, los repuestos siguen aumentando, ahora tenemos la paritaria. O sea, el Estado en algún momento tendrá que hacerse cargo, o sea, aportando más o buscando alguna forma de que esto se resuelva. Siempre decimos, la única forma que esto funcione es que todo el mundo que suba al colectivo pague la tarifa que corresponda. Se viene el pago del medio aguinaldo y, bueno, las empresas no están en condiciones de afrontarlo prácticamente de forma directa. Muchas empresas van a pedir un crédito para poder hacer frente a eso, otras están planteando hacerlo en 2 o 3 veces. Así que, bueno, también todo eso forma parte de la negociación con la parte gremial para poder acceder a ese pago y, bueno, no tener algún tipo de medida de fuerza que sabemos que no son beneficiarios para ninguno, ni para la empresa, ni para el empleado, ni para el usuario.
2: Wagner dijo que las empresas están haciendo malabares y tratando por todos los medios de evitar la suspensión total de las líneas y los servicios, puesto que esto llevaría de forma inmediata a tener que suspender a los choferes y también a los trabajadores. Desde Santa Fe Capital, para Radio Fisherton, informó Darío Echueri.
0: La temperatura máxima hoy va a llegar apenas a 14 grados. Hay probabilidad de lluvia para la mañana, cielo nublado para la tarde. Es la hora 8:09.
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0: ¿Qué tal? ¿Cómo están? Buen día, buen comienzo de semana para todo el mundo. Hoy es lunes 22 de junio. ¿Qué tal? ¿Cómo están? ¿Cómo fue el fin de semana? Bueno, si todavía no salieron de sus hogares, de sus casas, les cuento, antes que nada, Viviana lo va a ampliar enseguida en un minuto, pero no hace tanto frío, pero ya hay mucho viento, frío, y estaban cayendo algunas gotitas ahora, que yo no las esperaba, sinceramente. Bueno, con eso, o así, estamos arrancando el lunes 22 de junio, un día muy especial, porque hoy hay partido de la selección argentina de fútbol a las 14 horas, y bueno, se reacomoda el día, todo el mundo trata de reacomodar el día para esa circunstancia, así que va a ser un lunes distinto, un lunes especial. Bueno, pasó el 20 de junio, el sábado pasó el 20 de junio con la visita del presidente, la vicepresidente y demás autoridades nacionales, por supuesto con la presencia del gobernador y del intendente. ¿Cómo te va, Vivi?
1: Buen día para todos. Bueno, y además se congregaron en el Monumento a la Bandera y en el Parque a la Bandera una cantidad de gente increíble. 350.000 personas, dicen por allí algunos numeritos, para ver lo que fue no solamente el acto formal del Día de la Bandera, sino a partir de las 12 todo lo que preparó la ciudad para esta hermosa jornada que culminó con el recital de Abel Pintos. Mucha gente.
0: Ahí estamos viendo en nuestro canal de streaming, sí, en Radio Fisherton o en Fisherton Plus, cualquiera de los dos, la copa que alguien dejó acá, la copa del mundo de fútbol, creo que la dejó Tomás. Buen día, Tomás.
2: Hola, Marcelo, buen día. ¿Cómo te va? ¿Todo bien?
1: Bueno,
2: bien,
1: los chicos están bien armados.
0: Hola, Pancho. Sí, hola, los dos Marcelo. Con camiseta de la selección
1: ya
0: argentina.
1: Ya están preparados.
0: Ahí está, mirá Pancho.
2: Fíjate la concel, todo, ¿no? Él con la camiseta del debut de Messi en un mundial y yo con la última camiseta de Messi en un mundial.
1: Ah, bueno.
0: Qué bueno.
2: Todo armado.
0: Está todo bien, está bien planificado. Bien preparado. Bueno, terminamos con los datos del tiempo.
1: Vamos con datos del tiempo. Recién lo decíamos en títulos, 11 grados la temperatura, 55 el porcentual de humedad. Llama la atención el viento.
0: ¿Hoy va a llover?
1: Es del sur, sí, hay probabilidad para la mañana. No. Sí, señor. No. Hay un 10%, muy poca la probabilidad, pero por ahí me dijeron que estaban cayendo
0: unas gotitas, sí, yo las
1: gotitas. Viento que sopla del sur a 13 kilómetros, la visibilidad es normal, la presión también normal, 1015.6 hectopascales. Y lo que a mí me sorprende un poco es la máxima, va a llegar apenas a 14 grados, sí. Cielo parcialmente nublado para la tarde con algo de sol. Y para la semanita, para esta semana que se viene, tenemos cielo parcialmente nublado con sol casi toda la semana. A ver, por aquí. Vamos a buscar, vamos a actualizar. Pero lo que sí, comenzó el invierno, señores.
0: Bueno,
1: sí. Por eso las máximas no van a ser muy elevadas. Tenemos sol de aquí al domingo. Hoy lunes al domingo, sol asegurado. Mañana vamos a tener una mínima de 0 grado, una máxima de 16 con sol, mínima de 3 y máxima de 13 apenas para el miércoles. Y para el jueves también, sol a pleno, mínima de 4, máxima de 17. Estamos en invierno, bienvenidos.
0: Bueno, bárbaro, muy bien, gracias.
1: Vemos el calorcito nada más que en los partidos la selección y del...
0: Bueno, el mundial en general.
1: Bueno, ayer sufrí un poco con Cabo Verde. Yo quería que ganara.
0: Ganara Cabo Verde.
1: Sí. Pero bueno, finalmente empataron.
0: Empataron, sí. Todos los estadios llenos, che.
2: Sí.
0: Increíble.
2: Yo creo que hay mucha gente. Toda la gente que dijo que no va a haber gente en el mundial.
0: Sí, yo creía que no iba a haber en muchos partidos. Yo creo que hay gente que no entiende mucho de fútbol. La que iba a ver Nueva Zelanda, no sé con quién.
2: Sí. Bueno, anoche, por ejemplo, Nueva Zelanda jugó y perdió.
0: Perdió, Egipto. Iba ganando
2: con gol de Tim Pei.
0: No. Mirá. El centro tiró Tim Pei.
2: Bueno, pero estaba contento Tim Pei ahí.
0: Estaba contento, pero tiró el centro, cabeció otro, el gol lo hizo otro.
2: Imaginá que ese partido no lo vi.
0: No, me di cuenta que no lo viste. Porque el gol no lo hizo Tim Pei.
2: 3-1 ganó la gente de Egipto con un gol de Salah, que vi esta mañana tempranito un posteo del egipcio, ex Liverpool. que hoy en día está buscando club. No vaya a ser que termine acá en Rosario.
0: Ojo.
2: Pero bueno, no creo eso. Bueno, a ver, vamos a estar repasando títulos. Los títulos más importantes del día de la fecha. Hoy juega la selección argentina, lo dijiste vos muy bien. 2:00 p.m. va a estar jugando con Austria en Kansas.
0: A ver, mostra tu camiseta. Esta es la última.
2: Es la última.
0: Claro.
2: Con la Copa del Mundo en el medio, las estrellitas.
0: Bien, bien, bien.
2: 78, 86, 2022.
0: ¿Tiene algún número en la espalda? No.
2: No.
0: Perfecto.
2: No.
0: Bueno, sigamos con los títulos entonces.
2: Bueno, vamos a estar comentando las formaciones del seleccionado argentino para el día de la fecha. Se mantiene Facundo Medina en el 11 titular, se mantiene Lisandro Martínez y las dudas, Marcelo, pasan por el medio y quién va a acompañar a Leo Messi en la delantera para el duelo de esta tarde argentina contra los europeos. Una selección austríaca que tiene algunas figuritas, si se quiere decir, para nosotros conocidas. Por ejemplo, Savitzer, el 8, que supo jugar, por ejemplo, en el Bayern Múnich y en el Manchester United. Alaba, el central izquierdo que tiene el Real Madrid, va a ser de la partida el capitán de la selección europea. Vamos a estar repasando la formación de los dos y también escuchando la palabra de Scaloni, que habló en las últimas horas en conferencia de prensa. Algunas preguntas un poco fuera de término, ¿no? Preguntándole por el tema del padre de Messi. No era necesario preguntarle eso a Scaloni en conferencia de prensa. Dijo: el grupo está fuerte. Muchas gracias por la pregunta. Pasamos a la siguiente. Fue lo que dijo el seleccionado argentino ayer en rueda de prensa. Vamos a estar repasando también todos los resultados de este fin de semana del Mundial, porque hubo algunas sorpresas. Arrancamos con la victoria 3-0 de Brasil del último viernes. La derrota, si se quiere decir, casi derrota de Ecuador, que empató con Curazao, que se complicó muchísimo. Y el empate de Uruguay con Cabo Verde, que Vivi mencionaba recién. Uruguay que tiene que ir a jugar el viernes, Marcelo, a México contra España. España que, si se quiere decir, se despertó. Le ganó 4-0 a Arabia y está casi, si se quiere decir, en la siguiente instancia. Así que bueno, vamos a estar hablando un poco de todo lo que tiene que ver con el Mundial.
0: Uruguay que llevaba bastante cómodo el partido para mí cuando se puso 2-1, empezó perdiendo.
2: Sí, pero se lo empatan los propios jugadores y el arquero.
0: Sí, más que el arquero, para mí es los jugadores. Porque
2: Olivera.
0: En el primer gol, la barrera se abre como en un fútbol amateur. Como saltan y se abren y la pelota pasa por el medio.
2: Sí, bueno, pero no le bajemos el precio a Cabo Verde, ¿eh?
0: Y el segundo, buena selección. El segundo gol, un error garrafal del zaguero central. De Uruguay.
2: Sí, también de Muslera.
0: ¿Por qué de Muslera?
2: Y porque está, sale muy lejos.
0: Y salió a tratar de cortarse. El otro dominaba la pelota. Salió jugado.
2: La conclusión de todo esto es que en Uruguay hoy en día los medios apuntan duramente, no a los jugadores, sino al entrenador, Marcelo Bielsa.
0: Sí.
2: Bueno. Y lo vamos a estar escuchando, que después habló en conferencia de prensa, muy enojado, hizo autocrítica. Pero bueno, se la juega Uruguay el próximo día viernes 9:00 p.m. en México contra España.
0: Bueno, perfecto, muy bien, muchas gracias. Pancho, a ver primero la camiseta, a ver cómo está. Ahí está.
3: 2006 me dijeron.
0: 2006.
3: Con el 19, que creo que era el número de Messi en ese momento.
2: Esa es la primera camiseta de Messi en un mundial.
0: Sí, esta con
2: es
0: dos estrellas, última. Lógicamente. Exactamente, en ese momento dos estrellas. Mm. Exacto, sí. Bueno, títulos. Pasaron muchas cosas en el plano internacional también. Pasaron muchas cosas.
3: El día de ayer, domingo, elecciones en Colombia,
0: sí,
3: con un resultado favorable para el candidato de derecha.
0: Sí, señor.
3: Por el otro lado.
0: Ahora, qué apretado, ¿no? Perú, Colombia, resultados muy, muy, muy apretados.
3: Acá hay menos de 300.000 votos de
0: claro,
3: diferencia.
0: Claro, sí. El gobierno, la izquierda, el candidato derrotado, todos ya salieron a decir que iban a cuestionar mesas.
3: Ya hubo manifestaciones.
0: Sí.
3: El candidato ganador tuvo que salir a dar una vuelta en auto bajo vidrios blindados, no sé si lo viste.
0: No, esa parte no la vi.
3: En una camioneta, en la caja, como si fuera una pecera de vidrios blindados, con policía y guardias de seguridad.
0: Así. Increíble.
3: Sí.
0: Bueno, de todas maneras, el resultado es el que es. Veremos cómo ya Petro, que es el presidente actual de Colombia, dijo que tienen que ir al recuento definitivo, es decir, le están metiendo ruido. Aun cuando él es el presidente y él es el que tendría que haber garantizado que las elecciones fueran normales, ¿no? Él mismo está diciendo, porque perdió su candidato. Insólito. Realmente Petro es un papelón.
3: Sí, habla de que hay muchas mesas impugnadas en el exterior del país con votos favorables hacia el opositor, digamos, hacia el candidato.
0: Bien, ¿qué más?
3: Después tenemos lo que fue las negociaciones entre Irán y Estados Unidos, con un gran papel de los mediadores, tanto de Qatar como de Pakistán, para evitar el colapso de lo que son esas mesas de paz.
0: Sí.
3: Porque han habido tweets, se levantaron y se fueron de la mesa. Hubo un poco de todo.
0: Un poco de todo. Estamos recorriendo el camino de los 60 días para llegar al acuerdo definitivo.
3: Exactamente, ya se iniciaron esos 60 días con posibilidad de prórroga, pero no sé qué tanto éxito van a tener. Hubo sus primeros frutos, pero después te lo voy a desarrollar.
0: Bueno.
3: Y por el otro lado también tenemos la renuncia, como ya te lo había anticipado semanas atrás, del primer ministro británico Starmer.
0: ¿Qué pasó?
3: Renunció. La caída de su liderazgo y la crisis interna de su partido lleva a que un gobierno de coalición colapse. Así que es lo que pasó.
0: ¿Quién lo va a suceder?
3: Bueno, se va a llamar a elecciones y demás, y estará en el cargo hasta que haya el sucesor.
0: Bueno, perfecto, muy bien. ¿Alguna cosita más que quede en el plano internacional? No. Colombia, Medio Oriente, Gran Bretaña.
3: Avances o, ¿cómo decírtelo? Una libertad en las cuestiones económicas en Cuba.
0: ¿En qué sentido?
3: Hay unas nuevas medidas tomadas por el gobierno, y se dice que puede ser la entrada de cadenas rápidas norteamericanas al país. Pero, por el otro lado, tenés que Estados Unidos anunció que todas las empresas tienen que salir de la isla. Así que veremos qué pasa.
0: Bueno, está abierto el panorama también en Cuba, entonces.
3: Exactamente.
0: Bueno, muy bien, Pancho, muchas gracias. Presentamos los títulos, entonces, el resto de los títulos.
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0: Bueno, muy bien. Nos quedó en el tintero, Tomás, el campeonato de Cerúndolo, de tenis.
2: Sí, y también todo lo que está ocurriendo con el tema AFA y a nivel judicial.
0: Bueno, lo incorporamos a los títulos.
2: Está ahí dentro, pero es algo muy, pero muy terciario.
0: Bueno. Más allá de los títulos internacionales y el Mundial, que es todo lo que se lleva prácticamente los diarios digitales de hoy, y el Mundial como Mundial, y porque hoy juega la Argentina, y lo de Colombia, que es un resultado electoral importante para la región, y es un país importante para la región, los otros títulos pasan por lo que se conoció este fin de semana, no sé si lo vieron, los videos de Jessica Sirio levantando en un vestidor de alguna de sus casas cuando estaba casada con Insaurralde, ¿lo viste eso, Vivi?
1: No, no lo vi.
0: Levantaba chombas, o levantaba camisas o remeras, no sé qué, levantaba ropa en definitiva, y había bolsas y bolsas y bolsas llenas de billetes de dólares, de billetes vivos. Crocantes.
3: Se lo voy a mostrar a
0: Vivi. Mostráselo, bueno, para que lo vea, seguramente.
1: Ay, la verdad que eso me hace acordar.
2: Jessica,
1: al convento, me hace acordar al convento.
0: Jessica Sirio, que sigue ahí libre, vivite, coleando.
1: Como si nada le pasara.
0: Como si no pasara nada. Ella lleva como tres parejas, todas truchas, pero mal. Bueno, la justicia, que evidentemente no quiere hacer nada con este tema, yo no tengo dudas de que no quiere hacer nada, porque esto pasó hace rato, y ayer allanaron dos domicilios de Jessica Sirio y uno de Pichirilo. En uno de los de Jessica Sirio encontraron algunos dólares, creo que 20.000 o un poco menos, y un arma, que tendrán que ver si el arma está registrada o no está registrada. Pero pasó muchísimo tiempo y la justicia recién ahora allana, y nunca lo llamaron a Insaurralde.
1: Yo no. sigo mirando cómo esta chica levanta remeritas.
0: Sí.
1: Pero ella se, en este video, que yo no estoy escuchando obviamente lo que dice, que lo muestra sorprendida, lo muestra como
0: lo muestra,
1: algo
0: creo que
1: gracioso.
0: Ella es, no, gracioso no. Ella creo que utilizó este video para negociar su separación.
1: Ah.
3: Para mí es como, fue un seguro.
0: Un seguro.
3: Grabó todo y se guardó para
1: está
3: el momento
1: bien.
3: De negociar.
0: Y lo usó, porque eso es lo que dijo uno de los abogados involucrados en,
1: claro.
0: entre todos estos chantas que están dando vueltas por ahí. Ahora, Jessica Sirio, o es, no sé cómo decirlo para no ser grosero, ni no se da cuenta de las cosas, digamos. Y
1: o simula media... demencia.
0: Claro. O no sé. Pero claro, si vos me decís, mirá, a Insaurralde no le pasó nada todavía, claro, ¿qué le va a pasar a Jessica Sirio?
1: ¿Por
0: mucho
1: qué le
0: menos.
1: Va a pasar? Claro.
0: Ahora, ese es la segunda o la tercera pareja que tiene, pongámosle comillas, problemas con la ley, especialmente con los dólares. Bueno, así que ese es un tema que está dando vuelta, dos allanamientos. Bien, después, bueno, ya dijimos, pasó lo del 20 de junio, creo que ya es viejo, ya todo el mundo sabe que vino el presidente, la vicepresidente, que hablaron tanto Milei como Pujaro y Hapkin, bueno, o sea que eso ya está. Sigue dando vueltas por ahí. Yo pensé que había sido, esto sí, no fingir demencia, sino que estaba demente de verdad. Pero parece que Pichetto sigue con la idea y está juntando a los K, a los kirchneristas, sigue con la idea de anular la condena de Cristina Fernández de Kirchner para que pueda ser candidata. O sea, dentro de la interna del Partido Justicialista, fíjense cómo están. Y este muchacho Pichetto está con el kirchnerismo viendo la posibilidad de, a través del Congreso de la Nación, anular la condena de Cristina Fernández. Dicen que en esa interna justicialista, tanto Massa como Kicillof no están seguros de avanzar por ese camino. De locos, realmente de locos, y especialmente pensando en Pichetto. La Fiscalía dice que el contrato que Espert mostró entre él y Machado, justificando los $200,000 que Machado le habría dado para ayudarlo en el financiamiento de la campaña electoral, dice el fiscal que ese contrato es falso. Dice el fiscal. Veremos. Se está generando el clima necesario para que en el Congreso se avance con la salida de Adorni. Ahora, Adorni se va a reunir con senadores de La Libertad Avanza para meterle un poquito de presión y que vean cómo hacen para que esto no suceda. La reunión va a ser en la Casa Rosada. Adorni se va a reunir con senadores de La Libertad Avanza en la Casa Rosada para tratar de que no suceda eso. Hay un nuevo vocero presidencial, es economista, se llama Adrián Rabier y va a debutar en estos días. No está vinculado con la comunicación. Vamos a ver cómo surge esa experiencia. Es un economista que es coautor de un libro con el presidente Milei, justamente. Así que, bueno, veremos cómo va el nuevo vocero presidencial. Nos quedó Pancho sin mencionar que le sacaron el pasaporte a la esposa de Pedro Sánchez,
2: sí,
0: en una causa que tiene con la justicia española. Así que no va a poder salir de España, no tiene pasaporte.
3: Bueno, pero Milei lo va a visitar, así que se quede tranquila que se
0: Milei
3: va a visitarla.
0: A España va,
3: sí,
0: pero no creo que la vea.
1: No creo que la visite.
3: No, claramente que no.
0: Después, estoy viendo un título también vinculado con España que dice: organización criminal, cohecho y malversación, condenaron a 24 años de prisión a un exministro cercano a Pedro Sánchez. Que sigue sobreviviendo, es increíble, Pedro Sánchez. Bueno, y creo que más o menos eso es lo que tenemos por ahora. No hay muchas otras cosas dando vueltas, está todo muy concentrado en el partido de la selección argentina de esta tarde. Rosario Nuestro, sí, dice, día del padre violento en barrio Ludueña, detuvieron a un hombre alcoholizado que amenazó a su hijo con un cuchillo. Esto dice Rosario Nuestro. El hecho ocurrió el domingo a la noche en Solís y Gandhi justamente. El joven de 21 años no resultó herido, el acusado de 53 fue llevado al hospital Alberdi por prevención y luego lo trasladaron a la comisaría 12. Eso es lo que pasó. Bueno, muy bien, hasta acá estamos con los títulos más destacados de esta mañana, de este lunes 22 de junio. Lo que sigue a continuación son las noticias.
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0: Exactamente la hora 8:36 de la mañana, la temperatura en la ciudad 11 grados, hay sensación térmica de 8 grados en este momento, hay viento que sopla del sur a 13 kilómetros, la humedad está en 61%. Javier Milei celebró el triunfo de Della Espriella en Colombia. El león y el tigre rugen en Latinoamérica, dijo. El presidente argentino felicitó al nuevo mandatario colombiano y destacó el avance de las ideas de la libertad en la región, mientras el gobierno anticipó una agenda de cooperación con Colombia. Rafaela volvió a rugir con el TC y Santa Fe apuesta al deporte como motor turístico. Más de 40.000 personas colmaron el autódromo Ciudad de Rafaela en el regreso del turismo carretera. Nos comunicamos ahora con nuestro corresponsal en Santa Fe.
1: El ministro de Economía, Pablo Olivares, señaló que más de 9.500 contribuyentes se acogieron al plan especial de pago puesto en marcha por el gobierno de Santa Fe y el Banco de Santa Fe, una herramienta diseñada para aliviar la carga tributaria de familias, comercios y empresas en un contexto económico nacional marcado por la desaceleración de la actividad. Recordemos que el programa permite regularizar obligaciones vinculadas al impuesto sobre los ingresos brutos, inmobiliario, urbano y rural, patente automotor y sellos, con planes de financiación de hasta 36 cuotas con tasas subsidiadas al 0% de interés según cada caso. Desde Santa Fe Capital para Radio Fisherton, informó Darío Schueri.
0: La temperatura máxima va a llegar hoy apenas a 14 grados. Hay probabilidad de algunas lluvias para la mañana, cielo parcialmente nublado para la tarde. Es la hora 8:38 de la mañana.
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0: Bueno, muy bien. Empezamos a repasar algunos de los títulos que les presentamos más temprano. Empezamos por el deporte, Tomás.
1: Bueno, vamos con la formación de la selección argentina para hoy, 2:00 p.m, a nada de que arranque el partido. Marcelo va con el Dibu Martínez en el arco, con Molina finalmente en lugar de Montiel, con Romero, con Lisandro Martínez y Facundo Medina como marcador de punta por izquierda. En el medio campo, Rodrigo De Paul, McAllister, Enzo Fernández, Thiago Almada, Messi y Lautaro Martínez. Un solo cambio a lo que fue la victoria 3-0 contra Argelia el martes pasado. Afuera Montiel con una lesión, así que va a ser reemplazado por Nahuel Molina Lucero, el futbolista del Atlético Club de Madrid, que va a ser de la partida en el equipo de Scaloni. Para mí es mucho más jugador, si se quiere decir, Molina sobre Montiel. Un Montiel que está muy bajo.
0: Mucho sí. Más. Pero viste que los cambia, lo más probable es que después lo saque a Molina y lo ponga a Montiel.
1: Hay que ver, no está al 100% de lo físico Montiel.
0: Bueno.
1: Por su parte, Austria, y ya escuchamos a Scaloni en conferencia de prensa, al arco va con Alexander Jäger, el 4 es Povels, Philips Alaba, Mauer es el 3, Laimer, otro conocido, Jawel es el 8, Schmidt, Jagersen, Savic, el Savitzer mejor dicho, y Arkantovic, el delantero, quien va a ser el 9 hoy en la selección austríaca, en la selección de Raffles. Ranfic va a ser este 11 titular casi confirmado de Austria, que lo va a tener en el estadio de Kansas, en donde en estos momentos en Kansas, Marcelo, está nublado, no va a llover hoy, pero toda esta semana en Kansas, lluvia.
0: Pero Juan en Dallas, ¿o no?
1: Exactamente, Juan en Dallas, pero yo te estoy contando la temperatura de Kansas donde se entrenó la selección argentina en las últimas horas. Vamos a escuchar lo que decían las últimas horas Scaloni en conferencia de prensa, ¿te parece?
0: Perdóname, el estadio de Dallas
1: tiene una pantalla gigante.
0: Y tiene un techo.
2: Y está climatizado.
1: Sí, sí. No lo conozco.
0: Bueno, vamos a escuchar
1: a Scaloni. Sí, vamos, dale, a escucharlo.
3: Austria es un rival difícil, que tiene muy buenos jugadores, que presiona bien, que es un equipo vertical, ha hecho una gran clasificación y lo hemos estado viendo que es un rival a tener en cuenta. Así que será un partido complicado. Los dos hemos ganado nuestro primer partido, eso puede ser que ayude a que el espectáculo sea aún mejor, así que difícil, duro. Lo que se está viendo en el Mundial es que no hay partido fácil. Sobre todo la fase de grupo siempre ha sido un poco, históricamente diría yo, a lo mejor este Mundial se está dando un poco más porque hay más partidos, pero sí que la fase de grupo siempre ha sido difícil para todos y las condiciones también de calor, de que se pare el partido constantemente, hace que bueno, eso a lo mejor le dé una mano al equipo que teóricamente un poco más débil, porque tiene tiempo a recuperar, tiene tiempo a preparar, cosa que antes a lo mejor no había. Creo yo que al final que se ha hecho para tener más tiempo y bueno, se hace un poco cortado el partido.
1: Bueno, un poquito enojado Scaloni con el tema de la pausa y hidratación. Muchos entrenadores enojados con esta nueva implementación de la FIFA.
0: No le gusta.
1: Vos fíjate quién lo declara. O sea, no está muy de acuerdo con esta situación. Para el horario del partido en Dallas, 34 grados.
0: Bien.
1: Mucho calor. Me Argentina, que
2: pero
1: va a jugar.
0: El partido se va a jugar con otra temperatura porque
1: sí. Está... Sí, bueno, pero 34 grados.
0: Climatizado. También. Sí, probablemente haya menos, mucho menos ahí.
2: Veremos. Me parece que 20. Por lo menos lo que escuché
1: sucediendo,
2: allá.
1: 20, ¿no? Sí. Pero bueno, Argentina que juega en Dallas el partido de hoy y el partido del próximo sábado con Jordania a las 11 de la noche, hora Argentina.
0: Tarde ese partido.
1: Pero es un sábado.
0: Sábado, ¿no? Sí, sí. Lindo, bien.
1: No estamos peros.
0: No. Bueno, te cuento, Jorge Giacobbe está presentando ahora en Infobae una encuesta sobre el Mundial. Yo la tengo acá, la encuesta. Dice que se las puedo ir contando, algunas de las cosas por lo pronto. Ha hecho una encuesta de opinión pública sobre el Mundial. Entonces pregunta, por ejemplo, ¿hasta dónde crees que va a llegar la selección argentina al Mundial 2026? Nosotros la podríamos hacer extensiva a este grupo humano, a este equipo, no sé ustedes qué creen.
2: Hasta el final.
0: Hasta el final.
2: Pero totalmente.
0: Todos creen hasta el final. Hasta el final quiere decir que sale campeón o no es lo mismo. les cuento por qué. 71,5% dice que va a volver a ser campeón. El 3,8% dice que va a llegar a la final, pero que va a perder. El 8,2% dice que va a llegar hasta cuartos de final. El 5,4% que va a llegar hasta las semifinales. El 3%, bueno, se diluye un poco eso. Pero el 71,5% dice que vas a volver a salir campeón. Y el 3,8% dice que va a llegar a la final y va a perder. Es decir, el 75% cree que va a estar en la final como mínimo. Como mínimo.
1: Bueno, pero todo puede variar.
0: Sí, claro.
1: Porque todo no es lo mismo enfrentar en 16avos de final a Cabo Verde.
0: No, obviamente. Nadie,
1: Uruguay o España.
0: Es un pálpito. Depende. De noviembre del 22, que era previo a Qatar,
1: sí.
0: A junio del 26, las opiniones de si va a salir campeón o no son mucho más altas ahora que antes de Qatar, un mes antes de Qatar. Fíjate que qué interesante eso. Bueno, después, imágenes. ¿Quiénes son los que tienen mejor imagen?
1: Messi, seguro, el más alto.
0: Error.
2: No me digas.
0: ¿Qué me contás?
2: ¿Quién es? Montiel.
0: Con 93,2% de imagen positiva, el que mejor imagen tiene es el señor...
1: Scaloni.
0: Error.
1: Ah. Dibu Martínez.
0: Error.
1: Montiel.
2: Paul.
0: Julián Álvarez.
2: Ah, mirá vos.
0: 93,2%. Con 92,3% Lionel Scaloni, con 92,2% Dibu Martínez.
1: Cuarto Messi.
0: Con 90,9% Lionel Messi.
1: ¿Y quinto?
0: No, después discontinúa y dice Rodrigo De Paul,
1: 63%. Ah,
0: mira. Chiqui Tapia, también pregunta por Chiqui Tapia.
1: Me interesa.
0: 14,2%.
2: Ahí estoy yo.
0: Sí, evidentemente. Bueno.
1: Ese amigo de Vivi.
0: Después, le doy alguna cosita más porque nos está llamando Mauro Jaspritza. Bueno, muestran la evolución de todos los que les conté, cómo han ido creciendo. Una pregunta más. En caso de que Argentina salga campeón, ¿crees que favorecería a Milei en las elecciones? 10% dice sí, la gente lo votaría más. 85,5% dice no, la gente lo votaría igual. Los que lo votan, obviamente, ¿no? Después, comparativo. Año 2022, Alberto Fernández. No lo votaría igual que antes. A Alberto Fernández el 77,6. Esto en año 22. A Milei el 85,5. Diciendo que no hay influencia, ¿no?
1: Sí,
0: antes, se entiende. Decía que con Fernández decía el 77% que no había influencia si ganara Argentina la Copa, y ahora dice el 85%. Después pregunta, en tu caso personal, ¿el triunfo de la selección argentina influye sobre tu voto? El 93,4% dice que no. El 3,9% dice que sí. ¿Cuánto te importa verdaderamente el fútbol? El 33,1 dice soy fanático total. Poquito. 33.
2: Qué poquito.
0: El 44,8 dice me gusta bastante.
1: ¿Y vos dónde estás ahí adentro? ¿En el 33 o en el 48?
0: Bueno, depende de la palabra fanático total. A mí bueno, me gusta sí. Mucho el fútbol, mucho.
1: O sea, está en el 40 y algo.
0: No, yo estoy en el 33, pero si fanático implica perder la cabeza, no.
1: No, eso no.
0: Y después definí en una sola palabra a Lionel Messi, viste todo ese tema de palabras que pone acá.
1: La nube de palabras.
0: Sí.
2: Ah, sí.
0: El más grande es genio, el otro es el mejor, crack, único, goat, ídolo.
1: ¿De Tapia no hay de eso?
0: Lionel Scaloni, genio, maestro, inteligente, crack, el mejor, bueno. De Chiqui Tapia, chorro.
1: Ahí quería llegar.
0: Corrupto. Desconocido, ladrón, mafioso.
1: El chorro es grande, sí, así.
0: Sí, el chorro es grande, es monstruoso. Sí.
2: No, tremendo.
0: Bueno, durante el Mundial, por último, ya nos vamos con Mauro.
2: A ver.
0: ¿Te olvidás de los problemas del país?
1: No.
0: 14,5 dice sí.
2: Ah, bueno.
0: Me olvido de todos los problemas. 14,5. 46,9 dice me distraigo un poco, pero no me olvido de los problemas. Y el 37,9 dice no, de ninguna manera me olvido de los problemas. El 72,9% no compró la camiseta de la selección argentina. El 18,8 sí compró, pero compró una imitación. Y solo el 7,8 compró la original. Bueno, más o menos, hay más cosas, es largo. Pero eso es más o menos lo que me pareció más destacado. Vamos a presentar a Mauro Jaspritzat, que nos llama desde las calles de Rosario con el móvil recorriendo las...
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0: Mauro, ¿cómo te va? Buen día, ¿cómo estás?
5: Don Marcelo Fernández, ¿qué dice? ¿Cómo anda? ¿Cómo le va? Buen día, un gusto escucharlo como siempre.
0: Bueno, igualmente, te digo que acá alguien dejó sobre la mesa de trabajo, sobre el escritorio, la Copa uh-huh. del Mundo, que creo que te pertenece. Ahí la estoy girando.
2: ¿Me pertenece?
0: Me parece que es de él, no sé.
1: ¿Él la ganó?
0: No, la trajo él.
1: Ah, bueno.
0: Creo. ¿Cómo andás, Mauro?
5: Bien, bien, bien. Por ahora todo bien. Gris, plomizo, recién estaba lloviznando, ahora no.
0: Bueno.
5: Ahora dejó de gotear, pero me encuentro en la sede local de gobierno, en lo que es puntualmente la Torre, Marcelo, porque está hablando la vocera de la provincia de Santa Fe. Estamos hablando de la licenciada Virginia Coudanes.
0: ¿Sobre qué
5: Así
0: tema?
5: Que si te parece, podemos sobre, escuchar lo que nos dice.
0: ¿Sobre qué tema, Mauro?
5: No, hizo un popurrí de temas con lo que arrancó, sin lugar a dudas, es el tema Monumento Nacional a la Bandera, 20 de junio, okay. Pasó por lo que se realizó también en la ciudad de Rafaela, y sin lugar a dudas también remarcó el tema de estos 1.400 efectivos que la provincia de Santa Fe tiene pensado sumar. Fueron algunos de los temas que pasó recién la vocera, pero si te parece podemos escuchar porque
0: escuchemos.
5: Ya se van a venir las preguntas.
0: Escuchemos, dale.
6: Ciudadanos que se vuelven los pasajes del Estado esperando muchas veces un pedido, un trámite, desde una partida de nacimiento hasta cómo va transitando un expediente al interior de la administración. Hoy Territorio 5.0 es la marca que tiene este gobierno de Santa Fe y que habla de la digitalización al interior del gobierno, pero también cómo impacta eso en los vecinos y vecinas y en los trámites que siempre hacen. Pensemos en la libreta escolar, ¿sí? Que miramos y estamos ahí esperando las notas de nuestros chicos. Bueno, para eso necesitamos ID ciudadana. Por tanto, a partir del primero de julio, todos los trámites van a ser de manera digital y con ID ciudadana. Muchos de ustedes ya lo tienen porque hay 1.700.000 personas que ya tienen ID ciudadana en la provincia de Santa Fe, pero faltan. Y hoy por hoy todo lo que tiene que ver, ya sea consultas como los trámites online, tiene que ser con ID ciudadana. Hace muy poco presentamos Stop Apuestas, por ejemplo, ¿no? ID ciudadana. Desendeudamiento, ID ciudadana. Cuestiones impositivas, lo mismo. Digamos que es la plataforma por la cual nosotros vamos a convertirnos en ciudadanos digitales, pero que también hace que se genere agilidad y se corte con la lentitud y con la burocracia que hace años arrastramos, y que hay un fuerte trabajo atrás de esto de diferentes áreas de gobierno para poder implementar estas políticas. Por tanto, los invitamos a todos a ingresar al portal ciudadano, los invitamos a todos a ingresar al portal de la provincia de Santa Fe para generar su ID ciudadana. Van a tener unos pasos muy sencillos por los cuales van a poder tener finalmente su ID y realizar desde ahí todas las gestiones, y van a encontrar un montón de cosas de todos los temas de la gestión para poder realizarlos. Quiero decir que no lo dije al comienzo, faltan 81 días para los suramericanos. Eso siempre lo íbamos a decir al comienzo, hoy no lo dije, pero no es menor porque estamos muy auguriosos y esperando con unas obras, con una alta inversión en obras deportivas y en las villas olímpicas también, para todos los deportistas que vamos a estar esperando en el mes de septiembre en Rosario, en Santa Fe y en Rafaela. Abra preguntas.
5: Virginia, acá, ¿cómo te va?
6: Hola, ¿cómo andamos? Buen día.
5: Mauro Jaspritzat.
6: Hola, Maurito.
5: De Radio Fisherton. Te pregunto puntualmente por esta avioneta que apareció en la zona de Callastá, si tienen algún dato, si esto tiene alguna vinculación con el narcotráfico. Gracias.
6: Sí, justamente ayer hablábamos con el director de investigación del Ministerio de Justicia y Seguridad. Esto se está trabajando con la Justicia Federal, por un lado. Por el otro lado, no hay indicios por ahora vinculado a estupefacientes, pero sin embargo las investigaciones continúan, vamos a ser bastante cautelosos. Es reciente también, igualmente nosotros con toda la predisposición de trabajar mancomunadamente tanto con fuerzas federales como justicia federal, por supuesto siempre haciéndonos cargo, ¿no?
7: Buen día, estamos en vivo para el 28. Preguntarle, hacía referencia a los juegos y a las obras. Habían anunciado que había en algunos sectores un retraso, si no mal no recuerdo, es en el norte de la provincia de Santa Fe, en Rafaela. ¿Cómo están las obras? ¿Se llega a tiempo? ¿Va a haber algún contratiempo?
6: Bueno, decirte que empezamos además a trabajar a la noche, así que se empezó a trabajar en cada una de las obras también a la noche para poder llegar a punto. Venimos muy bien con el ritmo de las obras, lo que es en Rafaela, el velódromo puntualmente ya lo tenemos instalado, se empezó a recorrer también con referentes de allí, de Rafaela y de la zona, así que venimos a muy buen ritmo en cada uno de los microestadios, en cada una de las obras específicas, en Santa Fe, en el CARP, que también se tuvo que hacer una mejora, que también es importante, ¿no? Porque es una infraestructura que queda para cada una de las ciudades, pero también que queda para toda la región, por tanto nos va a habilitar a poder hacer muchísimos intercambios, articulaciones con las escuelas, con el Ministerio de Educación, con las municipalidades. Bueno, abre un camino de acá para adelante con un legado muy concreto, que es dejar las obras, que es dejar la Villa Olímpica, que se conviertan en viviendas para los santafesinos. Así que venimos a buen ritmo de obra.
8: Virginia, buen día. Para LT3, consultarte, ¿cómo fue la relación con el presidente, lo particular? ¿Su autoridad en particular o quedó simplemente en el acto?
6: Bueno, fue un encuentro, como ustedes lo vieron, con el gobernador Puyaro, con algunas conversaciones informales que han tenido. El gobernador además lo invitó al presidente de la Nación a la inauguración e inicio de los Juegos Suramericanos. Para nosotros además va a ser un hito este año porque también nos va a convertir, perdón, en la capital del deporte en la República Argentina, por lo tanto nos parece importante que pueda estar. Sí, por supuesto, lo han escuchado el gobernador en su discurso, en las notas que estuvo dando hoy a la mañana. Nosotros venimos también transmitiendo nuestro mensaje que tiene que ver con la defensa de los intereses de los santafesinos, y de ese lugar no nos vamos a mover ni un poquito.
9: Virginia, te pregunto puntualmente por lo que sucedió el sábado con esta agresión que sufrió Lilia Lemoine ahí cerca del Monumento Nacional a la Bandera. ¿Tienen alguna investigación? ¿Tienen identificada a la persona o algo? Gracias.
6: Bueno, sí, eso se está trabajando justamente. También, como ustedes vieron, hay un video que se ha viralizado, por lo cual para nosotros eso es material también para luego realizar las identificaciones en consecuencia. Así que, por supuesto, en ese momento también había personal municipal en ese lugar por los cortes. Consecuentemente, nosotros desde nuestro lugar, desde nuestro ministerio, hemos tomado cartas en el asunto. Así que claramente es así, no vamos a permitir ningún tipo de violencia, ¿no? Sabemos que todo el 20 de junio se ha transitado en paz y se ha transitado de la mejor manera. Los vecinos han podido disfrutar muchísimo el día, así que me parece que es importante atender estas cuestiones, que no se va a permitir actos de violencia en ningún sentido.
8: Quería preguntarle si escuchó las declaraciones de Rafael Gutiérrez, el presidente de la Corte, sobre que depende todo de él, y que él no estaba tan seguro, no se lo vio tan convencido finalmente de dejar el cargo este año. Gracias.
6: Bueno, ustedes ya saben cuál es nuestra mirada acerca, ¿no?, de los cargos in aeternum, ¿no?, en esos lugares. Entendemos que, y lo hemos demostrado con acciones, con posicionamientos, que las renovaciones en esos espacios, en esas instituciones, son muy, pero muy importantes. Por tanto, bueno, seguramente él tendrá sus motivos por los cuales no quiere abandonar su cargo. Entendemos que estar cristalizados en los lugares no es el mejor camino para poder generar los cambios que la sociedad se merece, ¿no? Hemos hecho muchos cambios en materia legislativa, hemos hecho también diferentes reformas, los cuales somos un gobierno reformista que está a la vanguardia y queremos o quisiéramos que todas las instituciones estén en ese camino.
7: preguntarle, Virginia, por la sobra del monumento. El gobernador hizo referencia de tomar la decisión en muchas entrevistas, de terminar la obra, algo que por ahí molestó en el gobierno nacional y adjudicó a la desidia de administraciones anteriores. ¿Cómo lo han tomado ustedes, teniendo en cuenta que ya el gobierno nacional tiene 2 años en el cargo y sin embargo no se había avanzado?
6: Bueno, vuelvo. Nos hacemos cargo una vez más, ¿no? Nos hacemos cargo de los medicamentos, de la asistencia alimentaria, nos hacemos cargo de las obras, nos hacemos cargo de seguir pidiendo por la A012 y terminar ese bendito convenio para poder hacer las intervenciones en materia de infraestructura. Nos ponemos al hombro lo que tienen que ver con los incentivos fiscales. También en esto destacar en materia de incentivos fiscales lo que tiene que ver con los 15.000 recibos de sueldo de nuevos empleados, ¿no?, en la provincia de Santa Fe, todo lo que se ha trabajado también en materia de obra pública, de recursos, de inversión, para que hoy seamos la segunda provincia en la República Argentina con más empleos en esa rama de actividad, ¿no? Entonces, esa es nuestro ADN, de ese lugar no nos vamos a mover porque volveríamos atrás, ¿no? El gobierno de la Nación nos hizo cargo, si fuese por el gobierno de la Nación, al 20, el sábado hubiésemos tenido todavía las vallas, el obrador, los andamios, sin embargo, con una inversión de más de 4.000 millones pudimos generar el impacto que se generó y los rosarinos lo disfrutaron de la mejor manera.
5: Bueno, Marcela.
6: Muchas gracias.
5: Ahí escuchábamos a Virginia Coganes en la conferencia de prensa, obviamente que respondiendo las preguntas que le interpelaban los colegas.
0: Bueno, la tomamos completa la conferencia de prensa prácticamente.
5: Sí, enganchamos casi íntegra.
0: Interesante.
5: Preguntas todas enganchamos.
0: Sí, sí. Por eso, buena pregunta la de Lilia Lemoine, porque fue tremendo lo que esa...
5: Aparte no hay acto, no puede haber acto más denigrante que te terminen salivando en la cara, Marcelo.
0: No, una forajida.
5: Digamos, sí. Después se jactan, ¿no? Con un discurso barato y florido.
0: Las cosas que decía demuestra poco apego por un montón de cosas que, no sé, supuestamente me pareció muy, muy, muy desagradable, sinceramente, muy desagradable.
5: Sí, obvio.
0: Así que muy,
5: por eso me parecía atinado consultárselo, porque había sido a pasos del Monumento de la Bandera. Nosotros estuvimos ahí el sábado, y bueno, queríamos saber también eso, ¿no?
0: Sí. Bien, y después había algunas otras cosas, algunas otras preguntas también interesantes. Bueno, vos preguntaste también lo de
5: la avioneta.
0: Sí, acá estoy viendo, me está mostrando Tomás, dice, la agresora de Lilia Lemoine sería, dice acá, una feminista. Bueno, no vamos a dar el nombre porque no, dice sería, para no cometer el error.
5: Sí, en potencia.
0: Pero aparentemente podría estar en el área de cultura del Sindicato de Empleados de Comercio.
5: Sí, es lo que se dice, son las primeras especulaciones.
0: En el área de capacitación.
5: Sí.
0: Bueno, vamos a confirmarlo.
5: Sí.
0: Bien, bueno, vuelvo con vos en un ratito, Mauro, ¿te parece?
5: Me parece perfecto, Marcelo.
0: Bueno, muchas gracias.
5: Un abrazo enorme.
0: Hasta luego, adiós. Enseguida, ahora nos vamos a meter en las noticias. Después vamos a volver con Pancho, que tiene mucha información internacional para contarnos. Les dejo de la encuesta de Giacobbe.
1: Sí, por favor.
0: 2 cositas más. El mejor jugador de la historia argentina.
2: Ah. Lionel.
1: No, Maradona va a poner, seguro.
0: No, ¿ustedes qué dicen?
1: Yo, Messi.
2: Yo también.
0: El 73% dice que es Lionel Messi.
1: Toma.
0: El 22,8% dice Diego Armando Maradona y el 4,2% no opina.
1: ¿Quién
0: penó,
2: no?
0: No.
2: No saben lo
0: que. Y después, ¿quién es el director técnico con mayor mérito en la selección argentina?
2: Scaloni. Y de acá a la China.
0: El 81,7 dice Leonel Scaloni. El 11,5 dice Carlos Bilardo. Y el 3,9 dice César Luis Menotti. Scaloni terminó con eso de menotista, bilardista, menotista. Bueno, terminó. Sí.
1: Y aparte no es el mismo.
2: Yo creo, no, pero aparte no. Este chico está más allá
0: de
2: cualquier mote que le podamos.
0: Muy, es muy como centrado,
2: muy centrada,
0: bien,
2: muy inteligente, muy ayornado.
0: ¿Cómo? Muy equilibrado por eso, sí.
2: Sí, totalmente.
0: Bueno, vamos a hacer noticias.
1: Un dato histórico que a ustedes dos seguramente le va a mover un poquito.
2: A nosotros dos, sí, a ustedes dos, los más veteranos, más a mí que a él, porque yo soy más veterana que él.
1: Prepárense.
2: Sí, a ver.
1: No, después, ahora no.
0: Ah, después. Sí, sí. Bueno, vamos. Hagamos noticias entonces.
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2: Exactamente la hora 9:11 minutos, la temperatura en la ciudad 11 grados. Hay sensación térmica de 9 grados, porque hay viento que sopla del sur a 16 kilómetros. La visibilidad es buena y la humedad 62%. El consumo no repunta, las ventas por el Día del Padre volvieron a caer y acumulan 4 años en baja. Las ventas retrocedieron 0.3% frente al año pasado, según CAME, pese a las promociones y planes de financiamiento. Seguridad Provincial, Santa Fe abre la convocatoria para sumar 1.400 policías con becas de hasta 500.000 pesos. La provincia lanzó la inscripción para la carrera de técnico superior en seguridad pública y ciudadana. Los aspirantes tendrán alojamiento, comida, cobertura médica y una beca mensual durante los 2 años de formación. Nos comunicamos ahora con nuestro corresponsal en Rafaela.
12: La directora del hospital Jaime Ferré, Natalia Wepley, hizo un repaso y tiró números desde la inauguración del nuevo hospital. La doctora dijo que pasaron de 19.000 a más de 22.000 consultas y aumentó un 57% la internación. Dentro de esta internación están las cirugías practicadas. Bueno, la inseguridad que lamentablemente se sigue dando en algunos barrios de la ciudad, ahora le tocó a un colega nuestro, le ingresaron a la vivienda, estaría identificado un posible sospechoso. Hubo allanamientos esta mañana en distintos barrios de la ciudad por estos delictivos que se vienen dando de un tiempo a esta parte y que están siendo investigados por LMPA. Los clubes, hablando de delincuencia, siguen siendo víctimas de robos. Al Club Peñarol entraron a robar 3 o 4 veces, otra vez anoche al Club Sportivo Norte. Desde Rafaela, desde la región, para Radio Fisherton, informo Sergio Bocheto.
2: La temperatura máxima va a llegar a 14 grados, hay probabilidad de cielo parcialmente nublado para la tarde. Es la hora 9:14 minutos.
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1: Fantástico, Vivi, muy bien, muchas gracias. Nos toca el tema de Colombia, porque hubieron elecciones, mejor dicho, balotaje, el domingo, ayer, y entre dos candidatos, uno de izquierda oficialista y uno de derecha, ganó...
2: El de derecha.
1: El de derecha. El señor Pancho Rullón desarrolla la información.
2: Ganó con casi 13 millones de votos, el 49,66% de los votantes, y la diferencia es mínima. Hablan de que es la diferencia más ajustada de la historia reciente de Colombia, porque es menos de un punto porcentual. Sí. Estamos hablando que el segundo candidato sacó 250 mil votos menos que el ganador. El ganador es Spiriella, que es un outsider de la política.
1: Es su primera experiencia prácticamente en política, ¿no es cierto?
2: Sí, es un outsider. Contra Cepeda, que viene de tener un lindo CV político de la mano de todo lo que es la izquierda y demás. El ganador es un abogado, tiene tres nacionalidades, tanto colombiana, estadounidense como la italiana. Lo conocen el Tigre, así que...
1: Como el Tigre.
2: El Tigre.
1: Milei le mandó un posteo en X.
2: Sí, sí.
1: Sobre el Tigre
2: y el León. Sí. Bueno, asumirá el 7 de agosto, va a sustituir a Gustavo Petro, que... Lo vimos votando con una imagen bastante desastrosa, con lentes sol.
1: Es un desastre.
2: Algunos hablaban que estaba bajo algún tipo de sustancias. Así te lo digo.
1: Tanto.
2: Dijeron eso. Trump lo llamó, algo importantísimo, para felicitarlo con los resultados preliminares. También hubo felicitaciones de Milei, de Noboa, de Kast y de Meloni. Hablan de que se está formando un bloque conservador liberal en América Latina y el mundo. Uh-huh. Y Petro, enojado por los resultados,
1: sí,
2: dice que va a intentar impugnar los porque hay irregularidades en el escrutinio. Como te mencioné antes, habla de que hay votos en mesas en el exterior del candidato de Cepeda que fueron anulados de manera irregular o incorrectamente, digamos. Uh-huh. ¿Cuál es todo lo que, además del festejo de los simpatizantes, la salida del presidente y demás, hubo marchas y protestas a favor de Cepeda? Hubo bastantes disturbios, vandalismo en ciertas ciudades de Colombia, lo que lleva a una crisis postelectoral, que es lo que nos está pasando en la gran mayoría de los países latinoamericanos, que cuando gana uno empieza a temblar el status quo.
1: Está muy, muy dividida la sociedad, muy sí, marcadamente dividida y por partes casi iguales.
2: Exactamente, la diferencia es mínima.
1: Es mínima.
2: Es
1: mínima,
2: menos de un punto.
1: Sí, sí, efectivamente, sí. Sí, y se tornan en sociedades más o menos inestables.
2: Sí.
1: Desafortunadamente, ¿no? Lo estamos viendo en Perú y ahora en Colombia.
2: Exactamente.
1: El hombre dijo que lo tenía como referente a Milei, a Bukele y por supuesto a Trump, ¿no?
2: Sí.
1: Así que se suma a ese club
2: Exacto.
1: Bueno, vamos a ver cómo sigue. ¿Cuándo asume? ¿Lo tenés presente?
2: El 7 de agosto.
1: El 7 de agosto. Falta relativamente.
2: Y te traje lo que me mencionaste del pasaporte de Begoña Gómez.
1: Sí, la esposa de Pedro Sánchez.
2: Sí, exactamente.
1: Del gobierno español.
2: Begoña. El juez, además de retirarle el pasaporte, la envía a un juicio con jurado y la obliga a presentarse cada 15 días en el juzgado. Hay 4 cargos por la que se le acusa: el tráfico de influencias, corrupción, apropiación indebida y malversación. ¿Sí? Bueno. Y lo llamativo de todo esto es que tanto el fiscal del Estado como otros magistrados dijeron que las medidas del juez son desproporcionadas.
1: Bueno, ¿sí? Bien, perfecto, Pancho. Buena información, muchas gracias. Después que se conocieron este fin de semana los videos donde Jessica Sirio mostraba debajo de la ropa, supuestamente Martín Insaurralde, bolsas de nylon con...
0: muchas.
1: Muchos billetes, dólares.
0: Muchas bolsitas.
1: Sí. La justicia se decidió a actuar un poco tarde, pero allanó 2 domicilios de la modelo, uno en el barrio Las Cañitas, encontró $19,000 y armas a nombre de su actual pareja, aparentemente un arma. Su actual pareja se llama Nicolás Trombino, viene pegándola.
0: Sí, sí, sí.
1: Bien, porque no deja uno que no sea un chanta, que no sea un tipo que está en cosas raras. Según informaron fuentes tribunalicias, los allanamientos comenzaron el domingo a la madrugada en el departamento de Sirio y en la casa de su expareja Elías Pichirilo, en Nordelta. A la también conductora de televisión no la encontraron en su domicilio y la justicia aún busca su paradero. Bueno, siempre sale bien parada esta chica,
0: Sí.
1: Mirá que estuvo con truchos. Y sale bien parada. Y el otro punto es que evidentemente no quieren ir contra Martín Insaurralde porque pasaron un montón de meses y no han hecho casi nada, han hecho muy poco, muy poco. No sé si lo llamaron a declarar a él. Ahí se ve, y esto no quiere justificar una cosa con otra, pero ahí se ve la diferencia de actuación de la justicia en el caso Insaurralde con el caso Adorni, ¿no? Se ve una diferencia. No, esto no quiere justificar ni a uno ni a otro. No quiere decir, viste. No. Che, en este van lentísimo. Fíjate que los allanamientos lo hacen ahora. Después de que se ven estos videos, pero se hablaba de estos videos hace rato largo. Y el caso de Adorni le sacaron lo que gastó en la compra de sábanas. Es rara la justicia argentina, ¿no?
0: Sí,
1: es trucha, diría yo. Es totalmente trucha. Es lo peor que tenemos. Bueno, Tomás Boreschi.
3: Bueno, lo que te prometí. Hoy se cumplen 40 años del gol a Maradona en Inglaterra en el Mundial 86.
1: Así es.
3: Por eso es el dato que a ustedes...
1: 40 años, efectivamente.
3: 40 años.
1: Lo vimos en vivo.
3: No, yo no.
1: ¿Vos no?
3: Yo tampoco.
1: Creo
3: que tampoco.
1: Usted yo era muy chiquito, sí. Pero me acuerdo. Diana ya era grande.
0: ¿Qué es? ¡Qué mentiroso! Bueno. ¿Cómo tan chiquito? Año 86.
3: Sí. ¿Televisor a color?
0: Sí, televisor a color.
3: Sí, yo no sé, pregunto por las dudas.
1: Sí, sí, sí. Bueno, 40 años de gol con la mano de Dios.
0: Claro.
1: Sí,
0: la famosa. En realidad, en el 78 no todo el mundo tenía televisor a color.
1: El 78 no.
0: El 78 no, pero yo me acuerdo que tenía un vecino que tenía televisor a color y fuimos a ver algunos partidos a la casa de...
3: Allá en Barrio Belgrano,
0: en
3: ¿no?
0: Barrio Belgrano, en calle San Lorenzo. Claro, estamos hablando del 86, ya había televisor a color. Sí,
3: bueno.
0: Sí.
3: Así que bueno, quería recordarle ese dato.
1: Gracias.
3: 40 años.
1: Lo habrás visto 100 veces vos igualmente.
3: Sí, por YouTube.
1: Sí.
0: Sí.
3: Así que bueno, después si quiere la noticia repasamos todo lo que sucedió el fin de semana con el Mundial. Vamos a escucharlo a Bielsa.
1: La vieron a la reina de
3: Holanda. Sí, máxima, que estuvo el sábado al mediodía.
1: Máxima, bailando con...
3: En el partido Curazao. Holanda que ganó 5-1 a Suecia. Sí. Y después se fue de forma inmediata con Guillermo a ver el empate de Curazao con Ecuador, 0-0.
1: Sí.
3: Ecuador
1: porque
3: casi
1: si bien
3: afuera.
1: Curazao tiene gobierno propio y cierta autonomía, sigue dependiendo en algunas cosas de Holanda. sí, en el comercio exterior, las relaciones internacionales, colonia, y en, sí, la seguridad.
2: Yo se lo explicaba a mi familia la forma más fácil, es lo mismo que Inglaterra y Escocia, están bajo un reino, pero son países, bien, distintos, es lo mismo. Sí, tienen, sí, selecciones, claro, distintas, pero son del mismo país, del mismo reino.
1: Del mismo reino, efectivamente. Por eso fueron
0: muy contentos. A ver los dos partidos.
1: Sí,
0: a
1: ver los, sí, partidos.
3: Con una de las hijas fuera.
1: Lo que está bastante distorsionado en el mundial, esto de que, viste, si vos tuviste un abuelo, un primo, un tío, si vos te formaste en no sé qué país. Entonces, estos chicos de Curazao son todos jugadores holandeses en realidad. Sí, o muchos.
3: En donde algunos de ellos, Marcelo, por ejemplo, lo contactaron por LinkedIn.
1: Sí, algunos ni conocen Curazao, por ejemplo.
3: Literal. Digo, bueno, hay otros que.
1: Por exagerar, por ejemplo, ¿no?
3: Te cito, sí, dos ejemplos más. Hay jugadores de Haití que no conocen la isla de Haití directamente, y en el partido donde Marruecos el fin de semana le ganó 1-0 a Escocia, ninguno del 11 titular es marroquí.
1: Nacido
3: Marruecos. En Marruecos.
1: Bueno, Hakimi, su capitán y emblema, español, nació en Madrid.
3: Se formó futbolísticamente,
1: sí,
3: en
1: tiene
3: Real Madrid.
1: Familiares en Marruecos, qué sé yo, no sé cómo, pero.
3: Pero sí, del 11 que salió a la cancha.
1: Ya es una distorsión.
3: De Marruecos.
0: Sí, sí.
3: Sí. No nació en Marruecos.
0: Re loco.
1: Bueno, vamos a hacer noticias.
0: Bueno, vamos.
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0: Exactamente la hora 9:34 de la mañana, la temperatura en la ciudad está en 11 grados. Hay sensación térmica de 9 grados porque hay vientito que sopla del sur a 16 kilómetros. Un adulto mayor quedó atrapado en un incendio en zona noroeste y pelea por su vida. El siniestro ocurrió ayer por la tarde en González del Solar y Schweitzer. La víctima, de 75 años, sufrió quemaduras de gravedad y permanece internado en el ECA en estos momentos. En Santa Fe, casi 10.000 contribuyentes ya se sumaron al plan para regularizar las deudas tributarias. La iniciativa del gobierno registró 9.500 adhesiones para tributos como patente e inmobiliario, con financiamiento y facilidades de pago. Nos comunicamos ahora con nuestro corresponsal en Santa Fe.
6: El Ministerio de Desarrollo Productivo avanza en acciones que promueven la implementación de capacitaciones técnicas para operarios de maquinaria agrícola y el fortalecimiento de los servicios de postventa de los equipos comercializados por las empresas participantes. Puccini valoró que se dé este paso importante para el sector. De esta manera, entonces, se acordó promover una articulación entre fabricantes y contratistas, fortaleciendo los vínculos entre quienes producen la tecnología y quienes la utilizan en el territorio. Desde Santa Fe Capital, para Radio Fisherton, informó Darío Echueri.
0: La máxima hoy va a llegar a 14 grados, hay probabilidad de alguna llovizna para la mañana, cielo parcialmente nublado para la tarde. Es la hora 9:36 de la mañana.
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0: La información que nosotros les dábamos en títulos subió a título principal de tapa de Clarín Digital de ahora mismo, corrupción en España, condenan a 24 años de prisión a un ex ministro de Pedro Sánchez por coimas. José Luis Ábalos fue hallado culpable de recibir dinero por la compra de barbijos durante la pandemia. El exfuncionario, que también fue secretario de organización del PSOE, cumple prisión preventiva desde noviembre del año pasado. 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
0: Mauro, te escuchamos. Adelante, contanos.
2: Bien, don Marcelo, no pudimos hablar absolutamente nada hasta el momento de lo que fue el acto del 20 de junio. No podemos hablar nada porque, bueno, nos metimos de entrada con la conferencia de prensa de Caudanes.
0: Contanos cosas del 20 de junio. Vos estuviste, ¿verdad?
2: Sí, estuve. El señorito que está ahí sentado con vos en la mesa también estuvo.
0: También estuvo.
2: Nos encontramos en el momento de ir a pedir las acreditaciones.
0: Ah, mirá, qué buena situación. ¿Qué tal? ¿Todo
3: hablando,
0: bien?
3: Hablando, todo bien, todo muy todo tranquilo, bien. ¿Viste?
0: Muy bien, como...
4: Como corresponde.
0: Aspiro a que sea.
4: Como corresponde, gente grande.
2: Hasta que abre la boca, Marcelo. Cuando abre la boca ya cambia todo.
0: ¿Y qué viste el sábado? ¿Qué nos puedes contar?
2: Bueno, obviamente lo que llamó poderosamente la atención en el momento que empezaron a izar la bandera y se entonaban las estrofas del himno nacional argentino fue el movimiento raudo que hizo la vicepresidenta, estamos hablando de Villarruel, Victoria Villarruel, que giró sobre su propio eje y le dio la espalda al presidente y se quedó viendo el izamiento de la bandera. Obviamente que eso forma parte de lo que fue el momento que llegó la comitiva, el grueso o el núcleo duro de La Libertad Avanza, donde ninguno saludó a Villarruel, ninguno, ni un gesto, nada.
0: Claro,
2: como no. Si no estuviese.
0: Sí, me imagino.
2: No, como si no estuviese. De lo que era la primera línea de La Libertad Avanza, quedó a 3 o 4 sillas. Milei, cuando ingresa, saluda uno por uno

0: y no es que se extendió como para saludarla, no, no, todo lo contrario. No,
1: Villarroel claro. Estaba al lado de Schmuck,
2: sí,
1: y con Clara García.
0: Y de Clara García.
2: Claro, efectivamente, sí. Estaba con las autoridades provinciales.
1: Exacto.
2: Y municipales.
1: Que después se quedó a la jura de la bandera de los chicos de cuarto grado, en el patio cívico.
2: Villarroel.
0: Sí. Sí. Claro. Sí. Fue quien le, quien les tomó la jura.
2: Bien, bien. Ah, ella tomó la, la jura.
0: Sí. Bueno. Ella le tomó la jura a los chicos, Marcelo, el sábado.
2: Bueno, me parece muy bien. ¿Alguna anécdota, alguna cosita que hayan visto entre bambalinas que me deje hacer contado o todo normal?
3: ¿Estuvo rico el asado? Me imagino que
0: yo cuando estuve en la zona de asadores todavía faltaba una hora aproximadamente porque estaban los jueces dando vuelta. Entonces, como eran 8 islas que estaban separadas, tenían un tiempo más todavía de... para estar investigando y viendo quiénes eran los que iban a estar accediendo a la siguiente fase. Sí averiguó el tema precios, que me parecieron bastante, bastante accesibles. Un kilo de asado con ensalada, Marcelo, 45.000 pesos.
2: Bueno, con ensalada, un kilo.
0: Con ensalada, sí, un kilo, sí, un kilo.
2: Bueno, no sé.
0: Me pareció un valor accesible.
2: Sí. Sí,
1: sí, hay que ver. Sí.
0: 15.000 pesos el sándwich de bondiola.
3: Sí, bueno, está bien.
1: Razonable.
0: Sí, bueno. Me parece que
3: era generoso, me imagino.
0: Razonable.
3: Generoso. El sándwich.
2: ¿Era generoso?
0: Sí, bueno.
3: Está
0: sí,
3: bien,
0: sí.
3: Es un buen precio.
0: Los gazebos, los gazebos que había a la altura de la terminal fluvial, atestado de gente comprando.
2: Ah, bueno. O sea, fue un éxito. Y después con Abel Pinto se llenó.
1: Casi 300.000 personas. Pinto,
2: terrible. Reventó. Terrible, explotó. Sí.
1: Yo lo quería contar.
0: 350.000 personas.
1: Sí, sí. En el ámbito político, lo vi al diputado Paulón.
2: Ah, estaba Paulón.
1: Estaba Paulón muy cerca de los socialistas y muy lejos del núcleo duro de Puyaro.
2: Ajá. Claro.
1: Estaba con Clara García, Mónica Fein.
2: Y sí.
1: Anita y Martínez.
0: Sí,
1: no,
0: se mata.
1: Y sí. El viernes, cuando yo salí de la radio, también me lo crucé acá en la puerta.
2: ¿Ah, sí?
1: Sí.
2: Bueno.
0: Me imagino te habrá fundido en un abrazo, Pancho.
1: ¿Qué dijo?
2: Que te habrá fundido en un abrazo.
1: No.
3: No.
2: No precisamente,
3: no,
2: dice Pancho.
3: No.
2: No precisamente. Bueno,
1: la que llegó tarde al acto fue Eugenia Rolón, la chica de San Lorenzo.
2: ¿Ah, sí?
1: Sí.
2: ¿Por qué tarde?
1: No sé. Yo estaba en un sector y la veo ingresar, ya estaba por hablar... el gobernador Puyaro y justo llegó la influencer libertaria al lugar un poquito tarde.
0: ¿Se puede manejar ya o no? Porque por ahí está el tema.
1: Buena pregunta.
0: Claro, por ahí está el tema. Si no puede manejar todavía se le va a complicar. Por ahí tuvo que venir en colectivo, transporte urbano de pasajeros.
1: Era gratuito ese día, ¿eh? Por eso.
0: Bueno. Sí, bueno, pero igual tenés que esperar. Ah,
1: bueno, sí, obviamente. Sí. No es que está a la hora del día.
2: Bueno, Mauro, y para esta tarde, este mediodía, ¿qué vaticinio para la selección?
0: Y ojalá que lo mejor.
2: Sí.
1: Jugatela.
0: Ojalá que lo mejor.
2: Un número, un resultado.
1: Jugatela.
2: Un resultado.
3: Jugatela.
1: Dale.
0: Y creo que mínimo puede ser un 2-0, mínimo.
3: Ah, el que puse yo.
1: Yo también.
2: Sí, yo también puse ese resultado.
0: Mínimo creo que un 2-0.
2: Igual no creo que sea un partido fácil.
1: No empecé.
0: No es un partido fácil.
3: ¿Y dónde lo ves, Mauro?
1: Eso, ¿dónde lo ves?
0: Creo que lo voy a ver en el club de boxeo, que ahí Vidondo está armando,
3: qué bien.
0: Un FanFest.
3: Qué bueno.
2: Uy, espero que no terminen todos los puñetes.
0: No, viste, porque va a ser complicado ahí.
2: Sería pertinente, pero
1: raro que Mauro no esté participando en el pro de nuestra.
2: Sí. Bueno.
3: Bueno, después lo invitaste. Sí. ¿Pero lo invitaste?
2: Sí.
1: Sí, lo invité.
2: Bueno, tenemos que ir a una tanda. Vamos. Mauro.
0: Bueno, pero escúchame, sí, antes de largar la tanda, sé que, sí. me voy a exceder y mucho.
2: Sí.
0: Tengo la palabra del gobernador, un extracto. Tengo la palabra del intendente.
2: Larga todo.
1: Lo vi trabajando después, a full el sábado.
2: Sí.
0: Y después.
1: Como nunca.
0: Después tengo un bonus track.
2: Bueno, dale, larga todo lo que tenga. ¿Con quién empezamos?
0: Dale, arranquemos por el gobernador.
2: Bueno, ya.
4: Tuvo un discurso usted encendido, sin correrse del eje, pero bueno, era algo que preguntábamos toda la semana, si iba a haber algún tirito, algún palito por elevación.
5: Bueno, nosotros somos rebeldes, como lo dije, por naturaleza, por eso decimos que todo lo que aportamos, o una gran parte de lo que aportamos al presupuesto nacional, a los recursos nacionales, los santafesinos, con nuestro campo, con nuestra industria, con nuestra producción, esperamos que pueda volver en obras de infraestructura, en obras de energética, para que este interior productivo pueda arrancar. Pero sentimos que es un momento para marcar más nuestras coincidencias que nuestras diferencias. Lo que intenté reflejar en el discurso es que si estamos unidos los argentinos, vamos a poder salir adelante.
0: Bueno, ahí pasaba el gobernador. Si te parece, escuchamos a Pablo Hapkin. Intendente, usted también tuvo un discurso basado en lo que es el tema seguridad, lo que pasó años anteriores.
6: Bueno, obviamente era ineludible porque en el año 2024, la anterior visita del presidente, la ciudad era otra. Y salimos de eso y volvimos a ser lo que queremos ser. Y también dejando claro algo que lo marcó el gobernador y lo traté de marcar, hay una segunda etapa ahora del plan de pacificación. Y esa segunda etapa son obras, es trabajo, es seguir con método, aplicando en cada uno de los lugares dignidad y paz. Creo que es importante, como bien decía el gobernador, que el 20 de junio el presidente venga a la ciudad. Es importante también que haya venido todo el gabinete. Siempre viene bien que Rosario tenga ese lugar en el mapa del país. Por supuesto, es un acto para respetar a Belgrano y respetar a la bandera. Y es una fiesta la que va a empezar ahora, como la promesa, como verán, ya está el monumento lleno y luego lo que vamos a ir a la tarde. Yo tengo la sensación de que vamos a vivir una tarde histórica en la ciudad, en la cantidad de gente que va a venir a celebrar el Día de la Bandera, este Parque de la Bandera, en este Rosario que volvió. Así que estamos muy contentos con el gobernador, vamos a ir ahora a tomar la promesa como se ha instaurado en los últimos 20 de junio. Y bueno, ojalá la Argentina mire más al interior. Y creo que el hecho de que Rosario sea una parada obligada a los 20 de junio también tiene que ver con eso. El Día de la Bandera hay que estar en Rosario.
0: Bonus track, Marcelo, lo que le reclamó el presidente al gobernador de la provincia.
2: A ver, dale, largalo.
5: El presidente me hizo un reclamo a mí, que le debo los libros de Estanislao López, porque en el acto del 3 de febrero en San Lorenzo le conté mucho la vida del brigadier Estanislao López y se vio sorprendido y me pidió bibliografía para poder conocerlo. Yo soy un promotor del brigadier Estanislao López.
0: Cámbielo por obra.
5: No, ojalá.
0: Bueno, ahí teníamos el bonus track, Marcelo, cuando el gobernador cuenta que el presidente le reclamó los libros, yo instantáneamente le dije, bueno, canjéelo por obras.
2: Sí, estuvo muy bien. Sí, vi que el presidente le decía algo y se sonreían, ni bien se encontraron y se saludaron. Sí. Bueno, buen trabajo, Mauro, muy bueno, como siempre. Te mando un abrazo, muchas gracias. Nos encontramos mañana a la mañana.
0: Abrazo, Marcelo. Sigue llovinando.
2: Bueno, epa. Bien, buen dato, perfecto. Bien, pleno. Gracias.
0: Anda. Abrazo.
2: Chau, chau.
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0: Bueno, hoy tenemos que terminar en punto, pero no nos podemos privar de conectar con Dallas directamente y conversar con el señor Luis Carlos Tati Rossi, que está justamente ahí y nos va a informar cómo viene todo a 4 horas del comienzo del partido. Nos vamos para allá. ¿Cómo andás, Tati? Buen día.
1: Hola, Marcelo, ¿cómo andás? ¿Cómo andan? ¿Qué dice? ¿Cómo
0: bien, estás? Muy bien, todo. Estamos viendo que estás cerca del estadio, estás en las afueras, pero cerca, lo estamos viendo por nuestro canal de streaming, por YouTube, Radio Fisherton. Estamos viendo el estadio, que es impresionante, Tati.
1: Acá van los amigos de Austria. Impresionante. Mínimo 4 horas antes, pero me parece que se nos fue la mano, porque llegamos en 2 minutos.
0: Claro.
1: Llegamos, porque decía que iba a estar muy difícil la entrada.
0: Claro, cuando te ibas de acá nos dijiste, voy a ir antes porque va a estar difícil, pero veo que está fácil llegar.
2: Está un poco ansioso.
1: Sí,
2: amigo,
1: estamos acá, estamos acá al lado, ya está, buenísimo.
0: Pero hay movimiento.
1: Ayer estuvimos en el banderazo. ¿Cómo?
0: Hay movimiento de gente.
1: Sí, ya hay mucha gente, pero llegamos en 2 minutos, la verdad que espectacular. Llegamos muy rápido, ayer estuvimos en el banderazo en Downtown Dallas.
0: ¿Cómo estuvo?
1: Tremendo.
0: ¿Mucha gente?
1: Tremendo, muchísima gente.
0: Qué
1: la
0: bueno.
1: Verdad que mucha gente.
0: Bueno, hay buen clima, ¿eh?
1: Sí. Está un poco nublado, pero está bien. La verdad que estamos re contentos. La verdad que, viste, cuando uno está acá, está bastante más manija, ¿no?
0: Sí, ¿qué te parece?
1: Estás como loco, viste.
0: Sí, Tati, sobre el estadio está climatizado, por lo que sabemos, ¿verdad?
1: Sí, cuando veníamos llegando, digamos que estaba cerrado. Ya estaba como el techo cerrado.
0: Okay.
1: Y dice que sí, está climatizado. Por eso el tema lluvia, tormenta, no va a afectar para nada.
0: Bien.
2: Mucho perfecto. Calor.
0: ¿Mucho calor, Tati?
1: Sí, hace muchísimo calor, okay. Mucho calor. Bueno. Pero, ahora la mañana está bien, pero ayer en el banderazo hacía un calor infernal.
0: Bueno,
1: mucho calor.
0: Porque ahora
1: ahí
0: son
1: la...
0: las 8 de la mañana en Dallas, ¿verdad?
1: Ahí va la fría.
0: Ahí va, mirá. Ahí
1: no, son dos horas menos, ahí están.
0: Sí. Che, la queremos ver a la madre y al padre también. De la familia.
1: Sí.
0: Lo queremos ver con el embanderado.
1: Sí.
0: ¿Se lo puede ver o no?
1: Sí, espera, que están ahí cruzando la calle, yo no voy a cruzar porque no veo. Me van a llevar puesto.
0: No, está bien.
1: Me van a llevar puesto.
0: Bueno.
1: Pero ahí están yendo ya para la entrada. Tenemos que ver cuál es la. Ah, okay. otra cosa, la cantidad de streamers que hay dando vuelta con camarín. Ayer en el banderazo era impresionante.
0: Claro, loco.
1: La cantidad de gente con cámara. Con micrófono, ahí voy a tratar de cruzar la calle, ahí vamos.
0: Bueno, lo que podés hacer es tomar algunas imágenes simpáticas de lo que pase hoy en la cancha, no el partido, obviamente, porque el partido lo vamos a ver todos, pero alguna. Ahí viene un auto, estás corriendo algún riesgo,
1: sí. No, ahí pasa.
0: Tomar algunas buenas imágenes, nos las mandás y mañana salís de nuevo, te levantás otra vez temprano, salís de nuevo y nos vamos pasando las imágenes, ¿qué te parece?
1: Sí, vos fijate, mirá acá, gente con trípode, con micrófono, con cámara.
0: Sí.
1: Son chicos, digamos, no son canales.
0: No son canales profesionales.
1: Grandes, digamos. ¿No? Pero.
0: Claro.
1: No.
0: Bien, perfecto.
1: No.
0: Dice Tomás Boreschi que en la próxima va él. Y hace streaming.
1: Sí.
0: Todo
1: sí.
0: Pago, por supuesto.
2: Obviamente.
1: Espera, sí. Mirá. Vamos a ver.
3: Ay, terrible, es verdad.
0: Ya hay bastante movimiento.
2: 80.000 personas
1: entran. Sí,
0: en el
1: estadio,
0: sí, ¿no? Sí.
1: Mirá acá,
0: extraordinario.
2: Pero hay equipos televisivos, Rossi.
0: Sí.
2: ¿Dónde están los streaming?
1: Sí.
2: Que usted vendió.
0: Sí. Me pasa también los canales profesionales, ahora han alivianado mucho los equipos porque se puede hacer con el mismo teléfono.
2: Exactamente.
0: Y salir en ESPN si es necesario. Bueno.
1: De América.
0: Sí. Bueno, Tati, esperamos tu material del partido, de lo que pasa.
1: Dale. Le mando un abrazo.
0: A los alrededores. Que pase bien. Beso a la familia.
1: Un abrazo grande.
0: Hablamos mañana, dale.
1: Dale, abrazo grande.
0: Chau.
1: Gracias, chau. Abrazo, chau.
0: Bueno, Tati Rossi desde Dallas, en este momento entrando o acercándose a la cancha.
3: Bueno
0: nos vamos.
3: Preparado, nos vamos.
2: 2:00 p.m. el partido de la selección argentina
0: de la tarde.
2: Con Austria.
0: Bueno, nos quedaron algunas cositas, tanto de deporte como internacionales. Sí. Mañana las tratamos
3: mañana
0: de completar. Sí, bueno, nos tenemos que ir. Que pasen un lindo día, besos y abrazos. Chao.

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0: Buen mediodía, ¿cómo están? Hola, Ger. Buen día. A ver.
1: A ver.
0: Háblame. A ver.
2: A ver. No me estaría escuchando. Me escucho como en una habitación.
0: Ay.
2: Estoy en el water close de la radio.
0: Vamos a tratar de
2: si
0: mejorar
2: no esto, ¿no?
0: Sí, es como que está. A ver.
2: Hola. Sí, estoy como en un túnel, como que estoy llegando a la radio por el pasillo.
0: ¿A ver ahí?
2: No, pero empieza, bueno, el problema. Cuando la
0: bueno, yo te escucho perfecto ahí.
2: ¿Vos me escuchás bien?
0: Sí.
2: No, entonces acá mi auricular puede llegar a ser la.
0: Sí, sí.
2: La interferencia que siento.
0: Ay, a ver. Sí. Ahí se te escucha bien.
2: Ahí se me escucha bien.
0: Sí.
2: Hay una noticia que salió en Infobae que habla de esto, ¿no? La inteligencia artificial nos tiene a todos cooptados, sí, amarrados. Y un tercio de los abogados y contadores está usando inteligencia artificial a escondidas de sus jefes y su firma. Y por cada error termina respondiendo el profesional, pero también habla del bajo nivel de acatamiento protocolar que se tiene hacia las medidas necesarias para mantener las cuestiones económicas, administrativas de una empresa, y también la delegación en una inteligencia artificial que, como ya está demostrado, tiene errores gravísimos, garrafales, y es un asistente nada más. Cuando uno empieza a delegar tantas tareas, empiezan a aparecer fallas que son enormes y que obviamente repercuten de una manera grave en cómo se deriva los datos de la empresa, cómo se administran, y son pérdidas económicas, obviamente, pero también es una pérdida de fidelidad de los abogados y los contadores, entre otros, porque hay muchos docentes que también están aplicando la inteligencia artificial en forma desmedida en el dictado de clases y en el armado de las currículas informativas para los niños. Todo esto sale ahora en Infobae, pero también se está hablando de que muchos chicos ya saben cómo evitar la carga que se le da de tareas, derivando sus tareas a una inteligencia artificial que no les exige mucho, y ya hay un programa para evitar todos los términos que usa la inteligencia artificial y que parezcan naturales, como escritos por el chico, por el alumno, o por el joven en este caso. Así que bueno, la inteligencia artificial nos está jugando una de las peores malas pasadas, nos está poniendo en un lugar de dependencia absoluta. Si a esto le sumamos otras patologías que se empiezan a ver de a poco, las cuales me gustaría hablarlas después con vos, Clau, y con la audiencia.
0: Sí, claro.
2: Hoy voy a hablar de dos en particular, como son el cutting o la autolesión del joven y del niño. Autolesiones que han triplicado su carga, o sea, si había 10.000 autolesionados en el año 2020, hoy se ha triplicado esa costumbre entre los jóvenes como una forma de autorregulación emocional. Y la otra es la anorexia, ¿sí? Reaparece la anorexia nerviosa. Obviamente predomina la población femenina, un 90% contra un 10% de varones. Pero bueno, son dos patologías que con el ingreso de los medios en forma absoluta a nuestras vidas, empiezan a hacer un ruido terrible en las familias y a provocar mucho dolor, sobre todo, y a preguntarnos, ¿sí? ¿Qué está sucediendo que con el ingreso de la inteligencia artificial y de las plataformas nuestros chicos empezaron a sufrir patologías diferentes, tales como el TDAH, o trastorno de atención con o sin hiperactividad, la drogadicción, la adicción a los medios, el cutting, como decía, y la anorexia nerviosa, que se está publicando en redes como una forma de vida, como un acto cultural?
0: Pregunto, Germán, ¿a qué se debe la anorexia? Algo así como una puntada, ¿no?
2: Una problemática familiar. La exigencia de los padres muchas veces deriva ese sentido del perfeccionismo, ¿sí? En la imagen, en el estatus, deriva en una autoexigencia muy grande de los chicos, que termina haciéndoles ruido y se terminan autoagrediendo optando por no comer. Uh-huh. Pero también está la bulimia, ¿sí? Donde hay
0: atracones. Cuando uno decide hacer eso, ¿también es un autocastigo? También, un autolesión, sí. Porque, claro, uno no le da de comer al cuerpo, que es el cuerpo.
2: O a la madre muchas veces.
0: Pero a uno mismo en primer lugar, ¿no? Sí, porque sí, sabemos sí. Que el cuerpo, es el alimento es el combustible del alimento cuerpo, que el cuerpo nos lleva, nos transporta, tenemos que cuidarlo, ¿no?
2: También hay un ataque a la propia imagen corporal, en donde uno ya no quiere vellosidad, no quiere entrar en la adultez o en una adolescencia avanzada, y cuando empieza a ver formas corporales, como en el caso de una mujer, que se ve más con forma de guitarra, para que se entienda, uh-huh. La audiencia no sé si es el término, pero para que entendamos, cuando empezamos a desarrollar formas corporales, muchas adolescentes no quieren pasar por ese proceso y empiezan a privarse o autoprivarse de lo que es la ingesta. Pero después les doy estadísticas a nivel mundial y a nivel local, uh-huh. Para que tengan un poco un sentido de la magnitud de este problema.
0: Uh-huh. Mira, hoy vamos a tener a la psicóloga Carla Zeniquel.
2: Sí.
0: Y vamos a estar hablando con ella acerca de el mundial. Quizás algo, no sé, podría decir, es un tanto banal. El mundial, dice ella, propone esto. Y las parejas, no sé qué tendrá que ver, se acerca o aleja, no sé por qué, quizás porque a lo mejor alguno se toma el palo para allá, se quiere ir a ver el mundial todo, y el otro queda de este lado, queda, viste, queriendo ir, no puede, o no sé dónde dirigirá la doctora esto, pero es así, el mundial, ¿acerca o aleja a las parejas?
2: Depende de dónde mire uno el partido, claro. Si lo mira en familia está todo bien, si lo mira con amigos, y se hace una costumbre mirar todos los partidos del mundial, como sucede.
0: Pero no estaría mal tampoco, no, o a mi entender, ¿por qué?
2: Mirar, no digo que esté mal.
0: Tener que mirar todos.
2: ¿Viste que va a haber un alejamiento también de contacto, pero es para un mes.
0: Germán, esto es algo que en un momento podemos hablarlo con vos, con Diana Junge. ¿Por qué? Es cultural, ¿no? Debe ser. Tiene que ser todo en masa, si no parece que la familia no funcionara. Me parece que no tiene que ver con eso. No necesariamente, me parece a mi entender, que la gente es una familia tipo, vamos a suponer, ¿no?
2: Sí.
0: Los cuatro tienen que ir todo para un lado, porque si no, bueno. Los cuatro tienen que hacer todo esto, todos juntos.
2: No, funciona como clan la familia muchas veces. Y también son signos, ¿sí? Del tipo de convivencia y del tipo de comunicación que se está. O sea, no digo que esté mal, pero bueno, conviene siempre tener un halo de libertad, uh-huh. Y dejar que los chicos miren los partidos con los amigos, y no exigir todo el tiempo la presencia del otro, porque el otro tiene también su rango etario de relaciones y su manera de relacionarse.
0: Claro.
2: Sería muy condicionante si yo estoy todo el tiempo con mi papá de 82 años, ¿sí?
0: Se cree mucho todavía en la familia Ingalls.
2: Sí.
0: No, bueno, pero
2: lo que no sabe la gente es que la familia Ingalls, en los capítulos finales, se divorció.
0: Claro.
2: Nosotros hablamos de la familia Inca como si hubiera sido una familia ideal, lo fue mucho tiempo, pero se terminan divorciando, uh-huh. A causa de un montón de patologías que empieza a sufrir el grupo familiar.
0: Claro.
2: Entre ellas, la adicción a las drogas de Albert, el hermano adoptivo de Laura Ingalls.
0: Uh-huh.
2: No sé si estamos hablando de la familia Ingalls un lunes a la mañana.
0: Bueno, y previo mundial, ¿no?
2: Qué loco.
0: Bueno, mira, yo abro las vías de comunicación, @loco.clau, nos siguen, nos dejan el mensaje por privado. ¿Qué van a hacer hoy a las 2 de la tarde? ¿Qué hacen a las 2 de la tarde? Porque no sé, hay muchos que por ahí escuchaba que algunos los desobligan de sus quehaceres para que vayan a ver al mundial. Yo no sé, lo ves bien, lo ves mal, ¿qué pasa? Bueno, no importa, es un punto de vista y
2: seguro.
0: Nada estaría ni bien ni mal.
2: Bueno, opinar tranquilamente.
0: Si te dejan, está bárbaro, hay que disfrutar. Si no,
2: dialoga,
0: ¿qué va a hacer? Ojalá que te pongan un televisor donde estés y lo puedas ver. Nosotros acá, por ejemplo, yo voy a estar acá.
2: Vos estás acá, yo tengo terapia a las 2.
0: Y yo sabés que estoy pensando, tenés terapia a las 2.
2: Tengo terapia a las 2.
0: Escúchame, a las 14:30 yo tengo que dar el servicio de noticias.
2: Sí.
0: Y yo digo, ahí puedo hacer, mira, yo no sé, voy a dar cualquier cosa, ya lo digo. Voy a dar una bomba, voy a dar cualquier cosa. Porque ¿quién me va a escuchar? Yo sé lo que pensaba, digo, ¿quién me escucha?
2: ¿Quién estará escuchando a esa hora?
0: 14:30 horas, cuando esté dando el servicio de noticias, lo mismo a las 15:30, que todavía en pleno juego.
2: Pleno partido.
0: Pleno partido.
2: Pero hay mucha gente que se aparta de los medios que transmiten el mundial porque busca tener un solaz, un descanso mental. Porque uh-huh. Esto, por más que parezca que es todo alegría y jolgorio,
0: sí.
2: A mucha gente la cansa psicológicamente. Significa una carga grande, un cambio cultural muy fuerte, un choque, porque todos los medios están volcados a lo que son los resultados del mundial, ¿no?
0: Ajá, pero bueno, hay gente que no le gusta nada más, ¿no?
2: gente que se pone a ver películas o escucha un poco de buena música en la radio. Bueno, para esa gente quizás sea interesante poder escucharte en las noticias.
0: Bueno, veremos. Ahí, arroba loco.clau para comunicarse con nosotros y anotarse, bueno, decir lo que les parece, ¿no? En cómo van a vivir esta tarde el partido que se viene Austria, Argentina-Austria. Bueno, vamos a estar acá mirándolo también, siguiéndolo desde en la radio. Gracias a toda la gente que se suma todos los días, que deja el mensaje, muchos que leo después, que cuando terminamos por ahí ya... llegan, pero siguen sumándose, así que muchísimas gracias a la gente de la región, no solamente acá de Rosario, sino a la gente de la región que deja el mensaje, que nos sigue, la gente de Casilda, la gente de Pujato, la gente de Villa Gobernador Gálvez, la gente de Pueblo Esther, la gente de Oliveros, gente de San Lorenzo, de Capitán Bermúdez, de Baigorria, muchísimas gracias, que nos hacen saber que están del otro lado todos los días, todas las mañanas sintonizándonos. Bueno, vamos a vender un poco, vamos a ir a la tanda publicitaria, hacemos un poco de música, buscando las noticias de esta mañana, lunes 22 de junio, arrancando ya el invierno. ¿Qué días, viste? Se hace sentir que es invierno.
2: Me da bastante, bastante grande hoy.
0: Y frío.
2: ¿Viste la noticia del cajón de la cómoda de Jessica Sirio?
0: Ah, eso es un...
2: Qué locura que la gente, encima de robar, porque obviamente tiene que ver con un...
0: Con delito.
2: Una mala praxis gubernamental por parte del ex o por parte de ella, porque salió de una y se metió en otra, se casó con un ex convicto.
0: ¿Le gustó? ¿De que dónde estará, no? El del yate. ¿Dónde andará bailando por ahí?
2: ¿Chaburralde?
0: Con la que se llevaba de la gente.
2: Qué loco tener que ver semejante despliegue pornográfico, digo yo, de lo que es la política en Argentina, ¿no? Verlo me causó un impacto muy negativo. Supongo que para la gente también, ¿no? Que está pasando tanta necesidad o tanto ajuste, depende del caso de cada uno, ver estas imágenes terminan repercutiendo de una manera muy negativa. Cajones de cómoda llenos de fajos de $100, envasados al vacío, mostrándolo, jactándose de esa obtención que tiene que ver con el esfuerzo y con los impuestos de gran parte del pueblo argentino. Pero bueno, son las imágenes de esta posmodernidad, ¿no? De esta nueva actualidad que nos toca vivir con los dirigentes que hemos tenido y tenemos actualmente.
0: Sí, sí. Bueno, vamos a la tanda, volvemos en un rato nada más.
1: Ya volvemos a

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0: 10 de la mañana con 31 minutos en todo el país. En Rosario la temperatura 9 grados 9 décimas, sensación térmica 7 grados 4. Golpearon y amenazaron al padre de Benjamín Serra, el joven asesinado en Monte Celulosa. Santa Fe perdió más de 3.000 empresas y 20.000 empleos registrados desde la llegada de Javier Milei. La oposición quedó a pocos votos del quórum para avanzar contra Dorni en diputados. Los bloques opositores intensifican las negociaciones para habilitar una sesión especial en la que buscarán impulsar una moción de censura contra el jefe de gabinete. El oficialismo sigue de cerca el conteo de bancas. El abogado y político Abelardo de la Espriella fue elegido como presidente de Colombia para el periodo 2026-2030, tras imponerse en la segunda vuelta electoral frente al candidato oficialista Iván Cepeda. 10 de la mañana con 32 minutos en todo el país. En Rosario la temperatura 9 grados 9 décimas, sensación térmica 7 grados 4, humedad 63%. El cielo a esta hora se encuentra cubierto. Se espera cielo mayormente nublado para el resto de la jornada y se espera que la temperatura máxima llegue a 14 grados.
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0: Hola Claudio, oyentes, muy buen día lunes. Que tengan una linda jornada y por qué no una muy buena semana. Y hablando de semana, te cuento el pronóstico semanal, Clau. Me parece que el invierno agarró y llegó con fuerza, arrancó con todo el invierno. Porque te cuento, se esperan heladas generalizadas y temperaturas bajo cero en gran parte del país. Agárrate, Catalina, va a estar parreca, me parece, la primera semana del invierno, que va a estar marcada por un nuevo ingreso de aire frío que reforzará las bajas temperaturas en Argentina. El miércoles, te quiero ver el miércoles, se perfila como la jornada más fría, con heladas generalizadas y escasas precipitaciones. De allí me voy a hablar de los rivales del Mundial y el agro. La otra vez hablé de Argelia, bueno, ahora le toca a Austria, vamos a Argentina, carajo, con Austria. Bueno, algunos alimentos argentinos, te digo, juegan de local en Austria, sí. El país del este europeo es un importante importador de algunos productos agroindustriales argentinos y entre ellos se destacan los cueros bovinos, los vinos, los huevos, la miel y el garbanzo, Así que vamos a Argentina hoy con Austria a las 14 horas. De allí, el precio de exportación de la carne argentina, te cuento, se ubicó en un máximo histórico en mayo y en lo que va del año. Se ingresaron más de 1.800 millones de dólares, montonazo de guita. Durante los primeros 5 meses del año, los embarques registraron un salto interanual del 45% en valor. El precio promedio se ubicó en $7.250 por tonelada, por encima del pico de $6.300 de abril del año 2022. China sigue siendo el principal mercado, aunque Estados Unidos, te digo, tracciona cada vez más por el acuerdo comercial que tuvo con Argentina, bueno, con el gobierno de Milei. La exportación de carne vacuna tuvo un salto, reitero, del 45% en los primeros meses del año en valor, informó Pablo Inverti.
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0: Planeta, buen día, buena semana para todos. Hablamos del Mundial 2026. El viernes Estados Unidos le ganó a Australia 2-0, Marruecos derrotó a Escocia 1-0, Brasil le ganó a Haití 3-0 y Paraguay le ganó a Turquía 1-0. El sábado Países Bajos goleó a Suecia 5-1, Alemania le ganó a Costa de Marfil 2-1, Ecuador y Curazao empataron 0-0. Ayer domingo, Japón goleó a Túnez 4-0, España goleó a Arabia Saudita también 4-0, Bélgica e Irán empataron 0-0 y Uruguay y Cabo Verde igualaron 2-2. En la madrugada, Egipto le ganó a Nueva Zelanda 2-1. Hoy lunes a las 14 comienza tempranito Argentina-Austria. A las 18, Francia jugará con Irak, a las 21, Noruega-Senegal y a las 23:59, Jordania frente a Argelia. Hablamos de Newell's Old Boys, las chicas de Newell's perdieron 2-0 con Banfield. En Rosario Central, en Copa Libertadores, Central Corinthians, el jueves 13 de agosto a las 21:30, en el Gigante de Arroyito. Equipos rosarinos en la primera C. La próxima fecha, Argentino visita a Juventud Unida, Central Córdoba recibe a Muñiz y Leones visita a El Porvenir. Eso será el próximo fin de semana. Tenemos más información deportiva. Volvemos en un rato. Hasta luego.
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0: 49 minutos de las 10 de la mañana. Aquí seguimos. Germán, vos recién decías al arrancar el programa, dando las noticias, ¿no? Lo que sucede, este allanamiento, ¿no? Que dio la Justicia Federal, realizó, mejor dicho, en inmuebles vinculados a Jessica Sirio.
1: Exacto. Cajones repletos de fajos de $100, propios de la época, se presupone, de recaudación de Martín Insaurralde, porque era un intendente de una ciudad en la cual él no vivía. Uh-huh. Él vivía alojado en un country mientras administraba los destinos de la ciudad para la cual había sido votado. Jessica Sirio se jactaba en una filmación hecha por ella misma, en la cual consta su voz, el tono de voz y su testimonio, de esos dólares, y los mostraba en cámara, supongo que para sus amigotas, las chicas conocidas de su círculo de amistades. Pero bueno, ese video trascendió y termina ahora en manos de la justicia, que termina realizando, ordenando un allanamiento en su domicilio para recolectar pruebas, notebooks, celulares, documentos, para revisar también si queda algo, supongo. Uh-huh. No creo que quede nada. Me río por no llorar, claro, porque me da, no sé si sentir vergüenza o pena por todo lo que está sucediendo en la República.
0: Ahora, fíjate vos, nos da vergüenza a nosotros y no a los que realmente son los protagonistas, ¿no?
1: Una locura.
0: Accionar delictivo.
1: Esta chica, bueno, es conocida en el ambiente. No quiero dar demasiada data porque termina siendo violencia de género, si yo lo digo, pero es muy conocida dentro del ambiente artístico por tener algunas actitudes que son bastante polémicas al exhibirse entre sus íntimos con sendas cantidades de dinero. Estos videos de Jessica Sirio fueron difundidos hace muy pocas horas. Se la muestra con... La noticia dice con miles de dólares. No, son cientos de miles de dólares. No olvidemos que son fajos de $100, cara grande, que le dicen ahora. Y ella, bueno, se jacta de esa posesión. Uh-huh. El allanamiento fue ordenado en el marco de una causa que investiga al exintendente de Lomas de Zamora, Martín Insaurralde. Y al difundir estos videos le hace flaco favor la señora Jessica Sirio, porque se divorció después de su reciente casamiento. Se divorció en el año 2025 ella. Se había casado con Elías Pichirilo, un muchacho que también fue acusado de un delito de sembrar droga y dinero en el auto de otro funcionario que era ex socio de él, o sea, lo incriminó. Y Elías Pichirilo la está cumpliendo prisión domiciliaria, uh-huh, en un country, porque alegaron que tenía problemas mentales. Qué raro, ¿no? En la justicia que acepten el alegato de problemas mentales. ¿Cuánto cobrará la justicia para dejarte salir
0: como zafar, digamos, de la cárcel? ¿No? Claro, un poco así sería.
1: Una prisión domiciliaria con una tobillera está cumpliendo Elías Pichirilo. Pero insisto en esta pregunta, yo sé que es una pregunta polémica porque los abogados nunca terminan reconociendo ciertas cosas. Uh-huh. ¿Cuánto cobran los fiscales, la justicia, para permitir la excarcelación y tomar esta figura delictiva como que no incidiría en un futuro peligro de escape? Pero ¿cómo toman esta figura terapéutica, esta figura patológica, de que tiene pánico, sufre persecuciones, está en un estado alterado de conciencia? Parece que lo pusieron en el pabellón y el chico se empezó
0: a sentir mal,
1: a impresionar. Les pasa a todos eso, o nos pasaría a todos, uh-huh, en estar en esa situación. No estamos hablando de privilegios. Otro caso reciente del Piti Álvarez, que está excarcelado. ¿No tendría que estar en un psiquiátrico de no estar en prisión? ¿Cómo es que le permiten hacer recitales? ¿Están seguros que eso incide favorablemente en su conducta?
0: Bueno, suponemos que debe haber médicos ahí avalando, ¿no? ¿Creería? ¿Psiquiatras?
1: Los profesionales de la psiquiatría, ¿cómo admiten esto? Sabiendo que el círculo que lo rodea es el mismo. Uh-huh. Cuando hablábamos de Maradona, cuando hablaba Coppola en su momento, decía, no va a cambiar nada en la vida de Diego si no cambia el círculo que lo rodea. Uh-huh. Acá pasa lo mismo. Entonces, estas ventajas que da la justicia para ciertas personas con una economía acomodada, ¿son justas a nivel constitucional? ¿Respaldan la
0: sí,
1: igualdad?
0: Sí, y más hablando aquí de presuntos delincuentes, ¿no? Recordemos, bueno, lo de Insaurralde, que yo, nadie más habló del tema, no se sabe dónde está, yo supongo que la justicia sigue investigando y seguirá viendo, ¿no? ¿Qué pasó con todo ese dinero? ¿Qué...?
1: Y mirá qué curioso, este video de Jessica Sirio la muestra haciendo lo mismo que hacía la ex amante de Insaurralde, o la actual amante, no lo sé, que te acordás en un yacht en Europa, que mostraba su cartera Louis Vuitton,
0: sí, claro,
1: y sus relojes de oro. Parece que las mujeres que rodean a Insaurralde son más o menos de la misma...
0: Yo le miro la cara y digo, no lo puedo creer.
1: Como diría mi abuela, no, de la misma calaña.
0: Claro, miro la cara, no lo puedo creer. Bueno, mira, vamos a mechar con algo lindo esta mañana, a porque... ¿sabes cuánto pasaron de la creación de Mafalda? Qué lindo personaje Mafalda.
1: Sí, sí.
0: 63 años de la creación que hizo Quino, ¿no? El recordado Quino. Ahí, si uno va a Buenos Aires, al barrio de San Telmo, está ahí el personaje, ¿no? Mafalda, con el propio Quino cuando fue inaugurado ese monumento. Que todo es tremendo. Yo he ido con Rocco varias veces también y digo, ves un montón de gente, turistas, que hacen filas para sacarse fotos con Mafalda.
1: Con la estatua, digamos.
0: ¿Cómo? Claro, pero es algo muy llamativo. Claro, con la estatua. Bueno, así que 63 años de que fue creada.
1: Un personaje filoso, porque tiraba críticas a Troche y Moche, pero a su vez tierno, porque hablaba de ciertas cuestiones con sus amiguitos, con Miguelito, con Felipe.
0: Pero qué frase,
1: Susanita. A pesar de las frases filosas, tenían una relación entrañable. Del año 63 es el origen de la historieta Mafalda.
0: Sí.
1: 10 ediciones tuvo, con sendos libros, recopilando las historietas que iban en la página trasera de periódicos reconocidos aquí en Argentina.
0: Fíjate algunas de las frases que ella decía ahí, ¿no? El problema es que hay más gente interesada que gente interesante.
1: Uy, justo me acordé de Jessica Sirio.
0: ¿Viste?
1: Y de Wanda Nara también, aclaro.
0: Paren el mundo, que me quiero bajar.
1: Que decía me quiero ella. Bajar, sí, sí.
0: Qué frase, y la verdad que... Qué sabio que era Quino ahí al escribir, ¿no? Estas frases.
1: Y qué buen dibujante, porque uno llegó a sentir los personajes como familiares en un momento. Se hizo una película de Mafalda con los personajes en colores y obviamente cambia mucho la percepción de la caricatura cuando es en colores y con movimiento. Recuerdo mucho al hermanito de Mafalda peinándose con la cortina.
0: Claro.
1: Con el pelo mojado y al pasar por la
0: claro,
1: cortina.
0: Claro.
1: Quedaba ya con su jopo.
0: Sí. Bueno, nos vamos a ir a la tanda, pero mira, dejo esta frase. Después hacemos, venimos para acá, vamos a hablar un poco más de lo que sucede aquí en el mundo, cómo se preparan para el mundial, para este encuentro, este enfrentamiento a las 2 de la tarde. Falta tan poquito para que Argentina juegue ante Austria. Y obviamente que lo va a posicionar, si gana ya la Argentina. Ya pasa a 16avos de final, ¿no? Así que bueno, vamos a estar haciendo fuerzas ahí por nuestro
1: seleccionado. ¿Sale campeón Argentina? Pero allá hay predicciones de que Argentina sale campeón.
0: Yo quiero, deseo, no sé, pero desde el deseo, desde mi
1: por
0: deseo,
1: supuesto,
0: quiero verlo otra vez campeón.
1: Grandes problemas en Portugal con Cristiano Ronaldo. Dicen, el día que dejemos de jugar para vos, vamos a meter goles. Crítica de los propios jugadores, parece que hay un jugador que ya se habría bajado del plan.
0: No debe ser muy... parece que no lo quieren a Cristiano Ronaldo.
1: Parece lejos.
0: Ay, ay, ay.
1: No lo quieren.
0: Debe ser muy egocéntrico el muchacho.
1: Narcisista.
0: Ahora, algo, fíjate, yo que no sé nada de... o sea, no tengo el estudio, no soy periodista deportivo, claramente. Es de lo que veo... cuando veo que estoy viendo varios partidos, me gustan, claro, hay jugadores que se cortan solo, como quien dice, ¿no? Quieren llegar para hacer el gol y le erran porque no. Entonces digo, claro, por no ser generosos, por no tirárselo, ¿por qué no se lo tirás al, a tu compañero que está ahí adelante, que tiene la chance de hacerlo?
1: No, no, se la come siempre.
0: Porque va a ser...
1: ah, perdón, sonó mal, pero...
0: pero es parte.
1: Comilón,
0: y los vi a varios. Y vos fíjate que a varios hacer eso. Y el seleccionado argentino, en cambio, no tiene eso. Al contrario, ¿cuántas veces Messi tuvo posibilidad de tirarle ahí y se lo pasa sí, a otro compañero? Para que se luzca el compañero. De eso se trata el grupo. De eso se trata. El otro también. Lo podría hacer, a lo mejor lo decís, mira, le tiraba y lo hacía capaz, pero se lo dio al otro. Qué lindo esa generosidad. Qué lindo.
1: Una en generación todo. De fútbol como no hubo antes.
0: Tal cual. Bueno, una frase antes de la tanda. A bueno, ver. 11 de la mañana en todo el país. Aquí estamos en A Punto, Radio Fisherton 89.5. Gracias a toda la gente por seguirnos. Mira, yo me quedo con esta frase. A mí me gusta esto. Que a mí mucho no me importa lo que digan de mí, como dijo
1: Tita Marelo.
0: Se dice a mí, pero poco me importa. Algunos me aman por ser como soy, decía Mafalda. Otros me odian por la misma razón. Pero yo vine a esta vida a tratar de ser feliz. No a complacer a nadie.
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0: 11 de la mañana con 9 minutos en toda la República Argentina. Qué lindo escuchar un poquito de lo nuestro, ¿no? De nuestro rock nacional. Ahora, después de las 11, vamos a escuchar un poco de rock nacional. En la primera hora suena todo lo internacional y en la segunda hora vamos a hacer todo lo que es nuestro. Ahí estaban las pastillas del abuelo, Milagroso Eslabón. Qué linda canción.
1: Hermosa canción. Hay un problemita, parece que los celulares han reducido la natalidad en Estados Unidos, pero el artículo dice que son varias las causas. Ahora, en las zonas donde ingresó primero el iPhone, en ese momento era el iPhone 2007, el primer modelo que salió a la calle, por lo menos lo que yo conozco, en esas zonas, a partir de la instalación de esta nueva tecnología, empezó a verse más sintomatología de narcisismo, de introspección, menor contacto social, que es lo que nos caracteriza a los humanos, el contacto social, el hombre como zoopolitikon o ser social, más exaltación de la belleza de la juventud y menor contacto entre hombres y mujeres. Esto está...
0: Bueno, vos lo venías anunciando, ya me recuerdo la semana pasada ya habías dicho algo de esto.
1: Vienen apareciendo constantemente noticias. Yo estoy siguiendo mucho a una escritora del New York Times, que es una chica que escribe de forma excelsa, excelente, porque lo acompaña con datos científicos, datos psicológicos, datos sociológicos, datos periodísticos y estadísticas. Pero bueno, dice que en general concluyeron los autores, la difusión del iPhone explica entre el 33% y el 52% del descenso de la tasa de fertilidad general entre las mujeres de 15 a 44 años en Estados Unidos, y los descensos más pronunciados se concentraron entre las adolescentes y las jóvenes entre 15 y 24 años. O sea que las nuevas generaciones ya mantienen mucho menos contacto social entre ellos, y esto está marcando mucho el descenso de la natalidad, lo cual reviste un grave problema por el tema de las jubilaciones, por el tema de las pensiones, pero sobre todo empiezan a verse un montón de patologías psiquiátricas y psicológicas.
0: Claro, el tema es que vos decís, si es por una cuestión, que vos decís, porque nadie tiene que estar, si yo no quiero hablar con alguien, no tengo por qué hacerlo, no es por alguna decisión de algo, estamos frente a una situación compleja, porque estás diciendo que por patologías psiquiátricas quizás, o sea, ya es un tema, ¿no?
1: Como te decía al principio, el cutting o el autocutting, que es el cortarse
0: los brazos. Para entender esto, arranca la parte psiquiátrica, digamos, o los problemas psiquiátricos, ¿aparecen después del aislamiento o es los problemas psiquiátricos que nos aíslan? ¿Cómo es?
1: No, siempre hubo problemas psiquiátricos.
0: Sí,
1: lo que sucede es que después del 2007, con la instauración de las nuevas tecnologías, se empieza a filtrar el mundo por el celular y el adolescente empieza a creer que lo que ve es lo que hay. O sea que el mundo es el que aparece en el celular. Ya empieza a haber un no discernimiento de ciertas cuestiones reales, vinculadas a la realidad. Entre ellas, el tipo de vincularidad. Prefieren relacionarse por celular antes que personalmente.
0: Claro, cambia el tipo de el modo de vincularse.
1: Y también aumenta mucho la autoexigencia, en tanto belleza, y la exigencia respecto del tipo de pareja que yo debería tener, por lo bella o bello, importante o...
0: que soy, lo que merezco, lo que merezco.
1: Empieza a instaurarse también una diferencia social amplia desde los móviles. Obviamente la pandemia vino a reventar todo, porque la comunicación fue exclusivamente por celular. A los que creían que era solamente el grafeno el problema de la pandemia, la instauración del grafeno, las vacunas, esta teoría que todavía da vuelta en redes, que creo que es cierta, voy a ser sincero. No, la pandemia vino a instaurar esto, que es la epidemia de los celulares. Empezar a vivir la vida a través de un móvil y estar, por ejemplo, en una reunión familiar hablando con mi mamá desde el celular y la tengo enfrente.
0: Y la tengo, claro.
1: O con mi hermana, con mi hermano. En los cumpleaños de 15, en los casamientos, se ve a los adolescentes 4 horas con la cabeza agacha, como si estuvieran rezando, pero no están rezando, están chateando.
0: Y dejan, están ahí.
1: Vivir el entorno.
0: Es como que el que está enfrente le cuenta al otro y está ahí enfrente, no hablan.
1: Desde lo psicológico y desde lo simbólico es dejar de prestar atención al entorno, a la interacción social, para meterse, introvertirse, meterse para adentro y vivir exclusivamente desde un móvil o desde una pantalla táctil, que lo único que exige es mover el dedo y poner likes. Eso nos está embruteciendo, De hecho, hay estadísticas que son de los últimos meses, hace un mes y medio.
0: Hay gente que está muy pendiente de eso, ¿no? De los likes, de cuántos seguidores.
1: El 90% de los jóvenes. De hecho, aumentó el bullying. Y una de estas estadísticas dice que esta generación de jóvenes es la primera generación que es más bruta o menos desarrollada intelectual y psicológicamente que la generación que los precedió, la de los padres. Es la primera vez que pasa en la historia. ¿Por qué? Han dejado de escribir, han dejado de estudiar, están perdiendo la memoria y para lo único que viven es para recrear esa dopamina que les da el ser reconocidos o el participar de ciertos eventos online, nada más que eso.
0: Qué preocupante, porque uno se pone, viste, uno se va un poquito más para allá y decís, cuando esos chicos a sus hijos, ¿qué le pueden, cómo los pueden criar, qué le pueden decir, ¿no? ¿Cómo los pueden estar asesorando?
1: Por eso si se está prohibiendo
0: vivís con el teléfono en la mano.
1: De redes, en la última noticia fue que en el Reino Unido, país que acaba de perder a su primer ministro, que está renunciando, o ya renunció. En el Reino Unido se prohibieron las redes hasta los 16 años. Porque saben que están quemándole... A ver, estas son las palabras de un político en Estados Unidos, sí. Están quemándole la cabeza a nuestros jóvenes. Uh-huh. Y cuando les retiramos los medios, justamente aparecen los miedos y aparece un síndrome que hasta hoy no sabía, que es el síndrome de abstinencia.
0: Ah, fíjate vos. Bueno, tienen una ardua tarea nosotros como padres, ¿no? La responsabilidad y nuestra y la tarea de, bueno, de fijarse en esto y lo que están haciendo nuestros hijos con el tema del celular y, bueno, hablar mucho con ellos también, ¿no?
1: Por supuesto, sí.
0: Bueno, ¿cómo pasaste ayer el Día del Padre?
1: La pasé muy bien.
0: ¿Rodeado de afectos? ¿Tu
1: con
0: papá,
1: mi viejo, con
0: tus
1: mi
0: hijos?
1: Vieja, con mis hijos, con sus novias, con mi mujer, con mi hermano y mi cuñada y mi sobrino. Fue interesante.
0: Qué lindo, rodeado de afecto, personas. Qué lindo, ¿no?
1: Mucha carne, mucho.
0: Ay, comiste mucho
1: postre. Sí, la verdad que no hice bien en comer tanto, pero bueno.
0: Pero pocos regalos, ¿no? Parece que las caídas. ¿Viste que
1: han caído
0: que
1: las ventas?
0: Han caído las ventas del Día del Padre. Pocos regalos los papás han recibido.
1: Exactamente.
0: Y, bueno, no hay dinero.
1: No hay plata, decía Milei cuando ingresó al gobierno, bueno. Eso es lo que provocó nuestro queridísimo primer mandatario Javier Milei.
0: Parece que las compras fueron, bueno, regalos pequeños, de poco gasto, ¿no? Porque, claro...
1: Simbólico, me parece.
0: Y más que todo simbólico. Además, estamos más de la mitad del mes, ¿no? La gente ya no tiene ni un peso.
1: El regalo más caro que recibí fue un cuarto de pulpa picada.
0: Recibiste la comida. Escúchame, eso es lo que me llama la atención. Qué raro que no lo hayan cambiado a la fecha del Día del Padre. Porque digo, claro, 21 es muy lejos de. Por ahí la tendrían que. Viste como el Día del Niño que se cambió. ¿Por qué? Porque la gente no tenía un mango el tercer domingo de agosto. Entonces se pone el primer domingo.
1: Hubiera sido mejor que lo pasen al 5 de agosto, que ya la gente.
0: Qué raro, como todo es negocio acá. Esto es un.
1: Todo es negocio.
0: Es negocio.
1: Supuesto.
0: Bueno, pero bueno, las ventas muy, muy frías estuvieron este año también, cayeron. Dicen por cuarto año consecutivo, que vienen en picada para abajo.
1: A ver qué hacemos desde el gobierno
0: para
1: cambiar esto, ¿no?
0: Bueno, muchas noticias después del ámbito nacional, lo internacional, a la espera de la Argentina-Austria a las 14 horas. Después vamos a estar hablando, lo televisan muchísimos canales.
1: En todos lados.
0: Sí, muchos canales.
1: Yo creo que por TIC, ya históricamente, ¿no? Las veces que Argentina tuvo grandes.
0: Yo miro Telefe, porque a mí me gusta. Sí, hay partidos que no los. La Argentina, por ejemplo, que los televisa también Telefe.
1: Sí,
0: lo
1: sí.
0: Miro por Telefe porque me gusta como el relator de allí.
1: Ahí está. ¿Sabés quién es el relator? No, yo no tengo idea.
0: Mira, en un tiempo.
1: Yo miro sin sonido.
0: Yo debo decir, a ver, porque como yo no soy. Vamos a buscar,
1: ¿quién
0: es
1: Mariano Clos?
0: ¿Quién? No me gusta. Imposta mucho las voces, muchacho.
1: Sí.
0: A ver, vamos a buscar.
1: A ver quién es. Ahí te digo quién es el de Telefe.
0: ¿Quién es el de Telefe? Porque Viñolo, que me encanta, Sebastián Viñolo, el pollo Viñolo, que estuvo en Telefe, está él. Pero me confundo las voces si es él o es Pablo Giraldi, me parece también está. Que me encanta también como relator.
1: Yo te digo.
0: Así que bueno, uno de ellos debe ser, supongo, pero me encanta el.
1: Pablo Giraldi.
0: Pablo Giraldi me encanta como relator.
1: Y el pollo es muy bueno comentando.
0: Y el pollo Viñolo me encanta también. ¿Y sabés quién me gustaba muchísimo? ¿Quién? Araújo.
1: Araújo no fue el mejor.
0: Ese fue para mí. Yo, ¿cómo me divertía ese hombre relatando? Y aparte era graciosísimo, divino, cómo relataba. Qué buen relator de
1: Víctor fútbol. Víctor Hugo también lo fue. Fue un gran relator hasta que, bueno, se metió en una política bastante profunda y perdió todo el aura que tenía como ser el mejor relator como del relator. Mejor gol de la historia, el gol de Maradona.
0: Uh-huh. Oh. Sí. Sí, la verdad que
1: a increíble. Cargo de Víctor Hugo Morales.
0: Sí, sí.
1: El uruguayo.
0: Cuando le gana 2-0 a Inglaterra, nada más ni nada menos, ¿no?
1: Claro. El gol de la mano, sí. Y el gol de que aparte desde el mediocampo.
0: Bueno, así que yo lo veo en Telefe.
1: Telefe.
0: Yo miro en Telefe.
1: Lo miro desde TIC, pero le saco el sonido. Me dedico a hacer otra cosa, a tocar el bajo o a tocar la batería.
0: Ah, ¿no vas escuchando?
1: No escucho a los relatores.
0: Ah, ¿no lo escuchás?
1: No, ya históricamente me... La final de Argentina-Francia fue tocando la batería, básicamente.
0: Ah, bueno, descargar. Este año que no sea... Hacé lo mismo, por cábala, sí, viste sí, que tenés...
1: Vamos por la misma cábala este año.
0: Bueno, después vamos a ver un poco lo que está sucediendo en el mundo también, muchas noticias. Vamos a vender un ratito, vamos a hacer el servicio de noticias. Tenemos más de Pablo Inverti, Walter Hugo. Después llega la doctora Carla Zeniquel hablando de justamente esto del Mundial. Si acerca o separa a las parejas. Bueno, no sé el punto de vista de la doctora, pero la vamos a escuchar después de las 11:30 de la mañana.
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Hola, Clavo oyentes. En este segundo informe arranco hablando un poquito del mercado, que espera una señal que puede cambiar la tendencia. China, ¿vuelve por la soja estadounidense? Rumores de compra china impulsan expectativas, pero el mercado exige confirmaciones. Chicago, el clima y la demanda externa marcan el rumbo de la soja sudamericana mientras crece la cautela comercial. Hay que decir que la semana comienza para los mercados agrícolas, en especial para el poroto, la soja, el yuyo, la que deja la billulla, vio, en un contexto de señales dispares, donde predomina una combinación de factores bajistas. Por eso esperan, viste, o están expectantes de si China vuelve por la soja estadounidense. El mercado de soja estadounidense continúa siguiendo de cerca los rumores sobre un posible regreso de China como comprador relevante, la aspiradora del mundo. Algunas ventas recientes anunciadas hacia destinos desconocidos alimentaron las expectativas de una mayor participación asiática, mientras operadores comenzaron a especular con la posibilidad de que empresas chinas hayan reservado varios cargamentos de soja estadounidense para embarques de octubre. Así que bueno, veremos. El mercado sigue esperando una señal que pueda cambiar la tendencia bajista en el mercado internacional del poroto, la soja. Y de la soja me voy a hablar del trigo. ¿Dónde está el techo del trigo? Y la diferencia no está en el clima, sino en la tecnología. Genética, nutrición y protección deben actuar en sincronía. Si parte de los récords mundiales proviene de la latitud, ¿podría entonces la Patagonia transformarse en una región triguera de altísimo potencial? La campaña pasada de trigo dejó resultados récord. La pregunta es si fueron excepcionales o parte de una tendencia posible. Porque venimos una cosecha récord de trigo. La clave fue el rinde, que alcanzó 4 toneladas por hectárea, muy por encima del promedio de los 5 años anteriores, que fueron de 3 toneladas. Pero ahora las estimaciones hablan de una cosecha de 20 millones de toneladas, lo que implica tomar como base el rinde anterior. ¿Será esto correcto? Porque durante décadas los productores argentinos soñaron con alcanzar las 5 toneladas de trigo por hectárea. Luego aparecieron lotes de 7 u 8 toneladas y el objetivo volvió a correrse. Hoy algunos planteos de punta en el sudeste bonaerense ya superan las 10 toneladas. Entonces, surge una pregunta inevitable. ¿Dónde está realmente el techo del trigo? Bueno, ojalá que no tengamos techo y que sigan creciendo. Gracias a lo que te contaba al principio, la tecnología, la genética, nutrición y protección deben actuar en sincronía. Informó Pablo Invertido.

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Muy bien, vamos con el polideportivo Automovilismo Nacional TC en Rafaela. Ganó Valentín Aguirre. En La Plata, Sport Prototipo 1, ganó Flavio Eisenchals. En la segunda carrera, Pablo Lemoine. En Procar 4000 Clase A ganó Germán Pietranera y en Clase B, Mario Andreoli. En Monza, Ramiro Sago llegó segundo en la sprint de TCR italiano. Y en la F4 italiana, Federico Díaz Quaglia llegó en el puesto 28 e Ignacio Díaz en el puesto 30. En Brasil, TCR South America tuvo triple podio argentino en la sprint, primero Néstor Girolami, segundo Lionel Pernía y tercero Thiago Pernía. MotoGP en Chequia ganó Marc Márquez. En Moto3, Marco Morelli llegó séptimo y Valentín Perrone llegó décimo. Pro League Hockey, las Leonas le ganaron a China en shootout luego de empatar 3-3. Iberoamericano Sub-20 de Atletismo en Lima, Perú, medalla de plata. Milagro Rosas en lanzamiento de jabalina. Valentina Velardes en 1500 metros llanos. Irene Pernía en 3000 metros llanos. Y en decatlón, Manuel Vilela. Medalla de oro para Angelina Muga en heptatlón. Panamericano Junior de Gimnasia Artística en Brasil, Benjamín Fernández Landa se consagró campeón en suelo y luego en All Around se quedó con el bronce. Felicitaciones para él. La selección argentina masculina de vóley, fecha 2 en Gliwice, Polonia, desde el miércoles al domingo se mide con Alemania, China, Turquía y los polacos. En tenis, Francisco Cerúndolo salió campeón en Londres en el abierto de Queens sobre césped. Primer ATP 500 de su carrera. Felicitaciones para Francisco Cerúndolo, que le ganó al norteamericano Tommy Paul. El lunes 29 comienza el tercer Grand Slam del año, Wimbledon en Londres, Inglaterra, el único gran torneo sobre césped. Finalmente, la cartelera para ver hoy, Mundial 2026 a las 14, Argentina-Austria, se puede ver por DirecTV Sport, Telefe, Teis Sport, Disney Plus Premium y Paramount Plus. A las 18, Francia-Irak por Disney Plus Premium y Paramount Plus. Y a las 21, Noruega-Senegal por Disney Plus Premium y Paramount Plus. Y nosotros volvemos mañana con toda la información. Un beso grande, bendiciones para todos.

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0: 11 de la mañana con 35 minutos en todo el país. En Rosario la temperatura 10 grados, 4 décimas, humedad 61%. Permanece en terapia intensiva el niño baleado con un rifle de aire comprimido en Ceres. Hallaron una misteriosa avioneta en un campo en el departamento San Justo. La aeronave apareció cerca del cruce de las rutas 62 y 82S, en el centro de la provincia. No había drogas ni armas, tampoco hay personas detenidas. Ucrania bombardeó una planta de semiconductores que provee al ejército de Putin en Rusia. Irán abandonó las negociaciones con Estados Unidos tras las amenazas de nuevos bombardeos por parte de Trump. 11 de la mañana con 36 minutos en todo el país. 10 grados 4 décimas la temperatura en Rosario, humedad 61%. El cielo a esta hora se encuentra mayormente nublado. Se espera cielo algo nublado hacia la noche con 7 grados de temperatura.
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0: soñemos. 11 de la mañana con 40 minutos en todo el territorio argentino, aquí en espera de este choque, ¿no?, de Argentina con Austria. Ya la tenemos a ella, a la doctora Carla Zenickel. Carlita, ¿cómo estás?
1: Hola, Clau, hola, Germán, buenos días. Hola. ¿Cómo están? Previa del partido, che.
0: Sí, sí. Y bueno, hoy un tema para charlar contigo sobre esto, ¿no? ¿Qué pasa con el Mundial? ¿Qué pasa con las parejas?
1: Claro, porque, viste, se abre una brecha acá. Están, si bien en nuestro país, viste, es como que separa el país. Yo escuchaba anoche, ayer estaba en la reunión, viste, típica del Día del Padre, era yo trabajo después de esta hora, los chicos no van a la escuela, los chicos arrancan del colegio después de esta hora. Es como que realmente acá separa el país para cuando hay un partido de Argentina realmente, ¿no? Más del Mundial. Y esto también abre una brecha entre las parejas, porque hay personas que son muy fanáticas y hay personas que dicen no me interesa o no entiendo, o realmente no me gusta el fútbol, ¿no? Y ahí empieza esta cuestión de si el Mundial, que realmente es un campeonato muy importante para nuestro país, acerca o aleja a las parejas, ¿no? Enciende el deseo, lo apaga. Yo tiré una encuesta en Instagram y la mayoría contestó que depende del resultado. ¿Se entiende? Imagínate la importancia que tiene, ¿no? Cuando yo veía este resultado de la encuesta, justamente, pensaba en el Mundial pasado, el primer partido que

0: era algo personal, como no distingue esto de es el otro el que está jugando, somos como parte, y eso muchas veces impacta en las personas que no son tan fanáticas, porque es como que toda la tensión, toda la adrenalina, toda la energía va al partido. Entonces queda poca energía para lo que queda, ¿no? Ya sea para el trabajo, para la pareja, para los amigos, etcétera, etcétera. Sin embargo, esto del resultado es fundamental, porque también si el resultado no es el esperado, aparece la frustración, y ¿con quién vamos a ir a sacar la frustración? Con los que tenemos más cercanos, ya sea en el trabajo, o con nuestra pareja, o con quienes nos encontremos. No sé si me están escuchando, porque escucho un sonido medio extraño. ¿Cómo se escucha ahí?
1: Sí, a ver, te escuchamos bien, no sé, Germán, ¿vos la estás escuchando bien?
2: Hay un sonido de consola, hay un sonido de consola.
0: Bueno, yo digo ya.
2: Carla,
0: ya veo que se escucha a la mitad. Pero bueno, la idea sería entender que es un mes que por ahí para este país es prioridad. Obviamente no está bueno esto de el fanatismo total, o sea, no está bueno esto de que, sobre todo porque ahora hay más que nunca se nota que hay gente de otros países viviendo en nuestro país, y entonces tenemos amigos que tienen otra nacionalidad, y entonces está bueno por ahí no entrar en discusiones o en peleas en reuniones por un partido de fútbol, pero también está bueno poder disfrutarlo, ¿no? Y entender que es algo que se da cada 4 años y que la pareja no tendría que entrar en una crisis por algo que es eventual. Hay que buscarle la vuelta, la manera de divertirnos, ¿no? La manera de convertir esto en parte de un juego de pareja, poder reírnos, poder también sufrir como sufrimos a veces, ¿no? Por esto de que hasta el último momento y qué sé yo. Entenderlo como un deporte, entender esta parte de que esta recompensa que nos da el ganar es algo ficticio, pero que está bueno poder experimentarlo, no lo cuestionamos. Sin embargo, no estaría bueno que solo dependa de un resultado, que uno esté bien o mal ese día, ¿no? Pero si te surge así también, no juzgarlo, sino tratar de entender, tratar de ser consciente de que, bueno, te enojaste porque no era el resultado que esperabas, y dar vuelta a la página, ¿no? Y también, si es el resultado que esperaba, festejarlo y disfrutarlo, ¿no?
1: Uh-huh. Bueno, ahora soy yo quien me escucho. ¿Me escuchan bien?
2: Sí, ahí te escucho bien. Yo estoy con eco, con delay, estoy como ascendiendo,
1: sí,
2: a la estratosfera. Ahí estoy un poco mejor.
1: Pero te escuchamos, Germán. Te escuchamos bien. Nada más que sí, está como raro todo. Bueno, ya vamos a acomodar y a poner. Vamos a poner a punto.
2: A punto.
0: Ah, perfecto. No pasa nada. Es parte de. Espero que se haya escuchado todo.
2: Sí, por supuesto.
0: Y obviamente la mejor de las ondas para hoy, para el partido.
1: ¿Vos sabés una cosa?
0: Todas las cábalas que puedan.
1: Carlita, vos sabés una cosa, lo que vos estás hablando me recuerda a algo. Cuando yo era chica había una persona del barrio, ¿no? Que siempre decía, ojalá que gane tal equipo, ponele que era del marido, ojalá que gane tal equipo, porque se ve que el tipo se ponía tan violento, fíjate vos cómo puede ser también, si uno lo quiere llevar a un extremo, ¿no? Pero que también son cosas que pasan.
0: Sí, como un partido de fútbol puede determinar muchas decisiones, ¿no? Digamos que qué importante lo que vos decís. Bueno, no debería ser así, pero
1: obviamente.
0: Pero termina siéndolo, es verdad.
1: Claro,
0: es
1: verdad. Se ve que el tipo descargaba después toda su ira en la casa, ¿no? Con su familia.
0: Toda
1: horrible.
0: La frustración.
1: Toda la frustración, qué feo. Ojalá no suceda eso. Que se pueda dejar.
0: Ojalá no suceda, ojalá podamos entender que es un deporte.
1: Exacto.
0: Y que podemos disfrutarlo independientemente del resultado, y que el resultado nos alegre o nos entristezca, pero siempre en el marco de lo que es el deporte, ¿no? Uh-huh. No es algo

0: creado para nuestra distracción, para nuestra para nuestro disfrute, no para la toma de otras decisiones como estas que vos estás nombrando, ¿no? Así que estaría bueno que nos invitemos a disfrutar del partido y comprender esto. O sea, si sentís que tu pareja no te está dando atención porque está muy enganchado con el, o enganchada con el mundial, porque esto independientemente del género, entendé que es un mes y que es cada 4 años. Estaría bueno también que si vos estás muy fanatizado puedas también darte tiempo y flexibilidad a otras cuestiones, y poder, como yo decía, hacerlo parte de un juego, que es lo que es un juego, es deporte.
1: Es para disfrutarlo, no para,
0: para disfrutar,
1: sufrirlo y ponerlo más por
0: ese mal. Sí, sí.
1: Carlita, como siempre, queremos agradecerte, tenerte los lunes aquí en el programa. Muchísimas gracias, nos escucharemos la semana que viene, ¿te parece?
0: Dale, dale, les mando un beso grande a los dos.
1: Gracias. Allí estaba la doctora Carla Zeniquel.
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0: 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Bueno, vamos llegando al final, Germán, del programa.
1: Hemos llegado.
0: Sí, yo quiero despedirme porque hoy, gracias a la gente que está sumándose, nos dejan el mensaje aquí a través de del Instagram. Mucha gente diciendo, celebrando este día del futbolista, 22 de junio, el día argentino, el futbolista argentino, en homenaje justamente a Diego Armando Maradona, la fecha que recuerda el segundo gol de Diego a Inglaterra en el Mundial de México 1986, considerado uno de los más importantes de la historia del fútbol, sin duda alguna, ¿no? Diego Armando Maradona, que él siempre, yo lo escuché a él decir, creo que la gente me quiso por ese gol, esos goles que hice a Inglaterra, ¿no? Que bueno, uno ya es de público conocimiento, tanto daño nos ha hecho, ¿no? Con quitado nuestras islas, queriendo apoderarse, y bueno, la guerra y esa guerra tan injusta que ha sucedido. Y después viene el Mundial México 1986, donde Diego convierte el gol a Inglaterra, y bueno, así que en honor a él. 22 de junio, el día del futbolista argentino.
1: Que es muy raro que los ingleses solamente hablaban del gol con la mano y jamás hablaron del otro gol, el mejor gol de la historia.
0: El mejor gol, sin duda.
1: Todavía hablan del gol con las manos. En un reportaje, Maradona les dijo: no sé por qué hablan tanto del gol con las manos si ustedes le ganaron un mundial a Alemania con un gol que no había sido y jamás se rectificaron. No sé de qué están hablando, les dijo en una conferencia de prensa.
0: Bien, bien. Bueno, todos lo recordamos, ¿no? Creo que amor, le amaron a Diego Armando Maradona en ese sentido, por el futbolista también que era, ¿no? Bueno, nos queremos despedir. Vamos a escuchar aquel relato, aquel día, Germán, cómo lo relataba, la emoción de quien vos decía que lo relataba, ¿no? Víctor Hugo Morales. Bueno, rompe en llanto. Y bueno, lo vamos a recordar, vamos a viajar a 1986, al 22 de junio, cuando Diego Armando Maradona nos ponía allá en la cima, ¿no? Al seleccionado. Bueno, gracias a todos por acompañarnos. Nos despedimos hasta mañana, 10 de la mañana, aquí en A Punto. Nos vamos con este relato increíble. Aunque él le dé vergüenza, porque ha dicho, me ha dado vergüenza, no importa, la emoción lo pudo el profesionalismo. Y a veces también tenemos que dejarnos llevar por la emoción que sobrepasa el profesionalismo, porque eso también es parte de. Así que lo escuchamos a Víctor Hugo Morales, aquel 22 de junio de 1986.
2: Ahí la tiene Maradona, lo marcan dos, pisa la pelota Maradona, arranca por la derecha el genio del fútbol mundial, y es el tercero que para Borruchaga siempre Maradona, genio, ta. ¿De qué planeta viniste? Para dejar el gabinete inglés, para que el país se opulle apretado, gritando por Argentina, Argentina 2. Inglaterra 0, Diego, Diego, Diego Armando Maradona. Gracias Dios por el fútbol, por Maradona, por esas lágrimas, por este Argentina 2, Inglaterra 0.

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2: Doce del mediodía con 33 minutos en todo el país. En Rosario la temperatura 11 grados 9 décimas, humedad 54%. El transporte del interior advierte que podría recortar servicios por una crisis financiera sin precedentes. Milei presentó este lunes a Adrián Rabier como nuevo vocero presidencial. El economista libertario asumirá la conducción de la comunicación oficial en reemplazo de Manuel Adorno. La justicia condenó al exministro español José Luis Ábalos a 24 años de cárcel por corrupción. 12 del mediodía con 34 minutos en todo el país, 11 grados 9 décimas la temperatura en Rosario, humedad 54%, el cielo a esta hora se encuentra parcialmente nublado. Se espera cielo parcialmente nublado para el resto de la jornada y se espera que la temperatura máxima llegue a 14 grados.
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0: Minutitos de la una de la tarde, tres ya, ¿eh? Esto es Ser Social, una mirada sobre qué y cómo hacemos, como siempre, en la primera tarde de Radio Fisherton 89.5, en una jornada fresca, ¿eh? Ahora está más lindo, la mañana la verdad que estuvo bastante, bastante fulero. 11 grados 9 décimas la actual temperatura en Rosario, la humedad 54%, el viento que sopla del sur a 25 kilómetros en la hora, el cielo está parcialmente nublado, es normal la visibilidad de 15 kilómetros y la presión 1017.7 hectopascales. Se anuncia una máxima de 14 grados para la jornada de hoy, con cielo parcialmente nublado a la tarde y algo nublado a la noche. Mañana martes muy fresca la mañana, se espera una mínima de 4. La máxima se anuncia en 11 grados nada más, con cielo algo nublado a la mañana y parcialmente nublado por la tarde y noche. Miércoles de invierno también con una mínima de 3, una máxima de 10 nada más, es muy poquito. Cielo parcialmente nublado durante toda la jornada. Se repite un poquito el jueves, la máxima podría alcanzar los 12 grados, un poquito más, pero la mínima va a ser también de 3 grados. Cielo algo nublado durante todo el día. Repunta el viernes, ¿eh? Para tener un mejor fin de semana, aparentemente la mínima del viernes va a ser de 8 grados y la máxima de 17. Se va a mantener así el sábado y baja un poquito el domingo con una mínima de 5 y la máxima en 11. Igual falta un montón, puede cambiar, puede fallar esto que estoy diciendo. Le damos la bienvenida a Agus Fernández, como cada día en la operación de controles. Está también Claudia Kobalczuk, nos acompaña con el servicio informativo de la radio. Y en la previa del partido tan esperado Argentina-Austria, en minutos nada más, bueno, ya seguramente muchos que han sido desobligados del trabajo se están movilizando para juntarse con algún grupo, para ir a casa, para ver el partido como lo hicieron en el anterior, ¿no? Para no romper cábalas. Y otros, bueno, reunidos seguramente en sus lugares de trabajo, con el tele encendido y ya comenzando la previa. Vamos a hacer un repasito antes por información que circula por estas horas en Rosario, en nuestra región, en este caso, declaraciones del gobernador Maximiliano Pujaro, que aseguró que si Manuel Adorni fuera funcionario de su gobierno, no estaría más en su cargo. Cuestionó además el modo en que el jefe de Gabinete Nacional respondió ante las denuncias en su contra. De todos modos, se mostró en contra de la moción de censura que parte de la oposición impulsa en el Congreso, porque sostuvo que es el presidente Javier Milei quien tiene la facultad de designar y de remover a sus colaboradores. Si Manuel Adorni fuese funcionario de Santa Fe, ya no estaría más en su cargo, al menos lo hubiésemos exigido ir a la justicia mucho más rápido y que explique todo, es lo que afirmó Pujaro a dos días del acto por el Día de la Bandera en Rosario, en el que el funcionario vino a la ciudad junto al presidente Javier Milei y también al resto de los ministros. No se saludó con Adorni, pero dijo que fue porque no se dio la oportunidad, que si lo hubiese tenido que saludar, lo iba a hacer. Me cuento también que las autoridades sanitarias confirmaron un nuevo caso de hantavirus, esto en Bariloche. La paciente es la esposa de un hombre que había cursado la enfermedad, permaneció internado, recibió el alta médica hace 45 días y actualmente la mujer se encuentra internada en terapia intensiva. Desde el hospital Ramón Carrillo informaron que su estado general es estable. Según detallaron, la paciente había completado el aislamiento preventivo de 21 días, dispuesto para los contactos estrechos, y durante ese periodo no presentó síntomas compatibles con hantavirus. Pero cuando terminó el aislamiento, la mujer no retomó sus actividades laborales, después comenzó a manifestar un cuadro que inicialmente fue asociado a una infección urinaria, pero a los pocos días presentó fiebre, presentó dolores musculares, tos, y ante la aparición de esos síntomas se activaron obviamente los protocolos sanitarios vigentes, se realizaron estudios de laboratorio que finalmente confirmaron el diagnóstico de hantavirus. Esto es en Bariloche, en el país ha habido muchos casos en los últimos meses, no hay que bajar la guardia, hay que seguir atentos a este tema, porque, bueno, vemos que los casos continúan. También contarles que las ventas por el Día del Padre en Rosario tuvieron una leve caída, esto respecto al año pasado, con un comprador que está cada vez más pendiente de los descuentos, de las cuotas, de las fechas específicas donde hay promoción. Desde la Asociación Empresaria de Rosario señalaron que registraron una caída del 0,2% respecto a la misma fecha del 2025. El retroceso fue apenas inferior al relevamiento que realizó la Confederación Argentina de la Mediana Empresa, CAME, que a nivel nacional arrojó una baja del 0,3%. De esta manera, las ventas minoristas para esta fecha acumulan 4 años consecutivos de variaciones negativas. Ahí están entonces los datos en relación a las ventas por el Día del Padre, que muchísimos negocios, muchísimos comercios esperan estas fechas especiales, obviamente, para repuntar. Hablamos Día del Padre, Día de la Madre, Día del Niño, las celebraciones de fin de año. Bueno, en este caso, las ventas no han sido las esperadas, pero también, si vemos el contexto, obviamente se condice con lo que está pasando en nuestro país. ¿Qué prometemos para hoy? Prometemos hablar con Bárbara Henrich. Barbie nos acompaña todas las semanas en Ser Social, en el segmento de alimentación y vida saludable. Vamos a hablar de complementos nutritivos a esos alimentos básicos que tenemos en casa. Bueno, vamos a comer una pasta. ¿Cómo mejoramos esa pasta para que realmente podamos incorporar los nutrientes que nuestro cuerpo necesita? Así que Barbie se va a sumar con nosotros en un ratito nada más. Y también vamos a intentar tomar comunicación nada más y nada menos que con Tati Rossi, desde el estadio allí en Dallas, a minutos del comienzo del partido. Tati va a presenciar el partido de Argentina versus Austria, así que nos va a contar detalles, cómo se está viviendo en este momento en el estadio, casi el comienzo, ¿no?, del partido. Seguimos también un montón de cámaras, de distintos programas que están siguiendo el minuto a minuto, y bueno, un montón de argentinos, por supuesto, diciendo presente y alentando a la selección nacional. Así que están todos invitados a quedarse. 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

0: de la tarde, esto es Ser Social y le damos la bienvenida ya mismo a Mauro Yasprisa, trabajando, voy a decir, desde el móvil, bueno, entre comillas, con duda, entre signos de pregunta. Está en la previa, obviamente, del partido de Argentina-Austria, el segundo partido de Argentina en este Mundial 2026, y él está con sus amigotes en la previa del partido. ¿Cómo estás, Mauro?
1: ¿Qué dice, querida Arca? ¿Cómo anda? ¿Cómo le va? Buenas tardes, un gusto escucharla como siempre.
0: Igualmente, pero te tengo que quemar, no puedo decir que estás trabajando porque sería como insultar a los trabajadores.
1: Pero discúlpame, yo estoy trabajando en pleno horario laboral.
0: A mí me parece que te vas a comer un asadazo, que ya deben estar con la picada, con la cervecita.
1: No hay ni asado, no hay ni picada, porque no estoy en Roldán. No me fui a la casa del señor Matías Vidondo, me vine a su reducto deportivo, al club de boxeo, acá en pleno centro, en calle Mitre al 800.
0: Bueno, pero a lo sumo puede estar trabajando él, dando alguna clase de boxeo o practicando, vos no creo.
1: Bueno, ahora sí, en este momento hay una clase, la clase de las 13 se está llevando a cabo, eso sí. Sí, la clase de las 13 se está llevando a cabo.
0: Bueno, contame, ¿cómo lo viven?
1: Bueno, imagínate que en la parte inferior del club de boxeo, donde está la parte de aparatos, donde uno hace por ahí algo más focalizado en la parte muscular, bueno, ahora quedó un segmento, quedó totalmente clausurado, porque ahí está puesta la pantalla que se va a estrenar en el día de hoy, ya está conectado lo que respecta al tema del proyector y el partido ya está en la previa. Es más, el Zócalo en este momento de la tele dice: la selección se prepara para enfrentar a Austria. Así que mientras los arqueros hacen los primeros trabajos previos, acá en el club de boxeo se escuchan las bolsas. A ver, yo me voy a acercar a una bolsa para ver si se escucha. Mirá, a ver.
0: Sí, ahí se escucha, ahí están golpeando, ahí escucha, están descargando.
1: Dale fuerte, dale, vamos. Ahí está. Está medio mariquita pegando, pero bien. Ahí se escucha la bolsa. Me voy a acercar a otra bolsa más a ver si se escucha, a ver cómo pega. ¿Se escucha?
0: Se escucha, sí. Se escucha. Por eso digo, están descargando bronca para...
1: Se va a llevar adelante de manera normal, de 13 a 14, que es llevada adelante por el señor Matías Ariel Vidondo. Vidondo, estoy en vivo con la querida Valeria Arca. Le dije que hoy cambia un poco la fisonomía del club de boxeo.
2: Tenemos, hola, vale, querida, ¿cómo andás? Buenos días.
0: Hola, Mati,
2: tenemos fanfest en el club de boxeo. Fanfest en el club de boxeo, estoy haciendo nota en vivo. Bueno, la idea era, yo no puedo cerrar el gimnasio, no corresponde. Hay gente que quiere venir a entrenar, no le gusta el fútbol. Pero a mí, la verdad que ver la selección y en estos momentos la situación del país, que son alegrías, me motiva, y así que bueno, armé una pantallita grande, vino Maurito que me ayudó. Pudimos conectar ahí, ya tenemos la pantalla armada. Está funcionando, está todo listo. El Mati Cura, un empresario importante acá, el dueño de Cate y Marta Cura, nos trajo sacuchitos, cosas raras. Así que armamos la fanfest. Somos 20, 25, que seremos 30. Y bueno, vamos a ver el partido y a disfrutar. Y ojalá que gane Argentina.
1: Bueno, pero cambia la fisonomía un poquito del club, porque más de tres cuartos está ocupado 100% con las bolsas, la gente está pegando. Y abajo quedó preparado donde está el cartel de Ali, ahí está todo listo para ver el partido.
2: Es loco porque hay una frase que dice que para jugar al fútbol necesita una pelota y para el boxeo necesita las dos. Los boxeadores, cuando estamos rotos, nos levantamos y hacemos que no tenemos ninguna dolencia para seguir. Los jugadores a veces ensayan o teatralizan algunas situaciones como para parar el juego. Pero bueno, ahora estamos en comunión, queremos... No vamos a hablar más de futbolistas, porque los queremos, son los mejores del mundo, y vamos al partido.
1: Escuchame, la clase de 13 a 14 se va a llevar a cabo, ya de 14 en adelante, el que quiera venir a entrenar, le puede pegar tranquilamente la bolsa, los demás vamos a estar viendo el partido.
2: A las 14 puede venir, el gimnasio está abierto, no va a haber clase porque no va a haber propio. Voy a estar comiendo y mirando el partido, pero puede venir tranquilamente, el gimnasio está abierto para que la gente siga trabajando.
1: Gracias, Mati.
2: Gracias, un beso grande, Vale.
1: Bueno, ahí lo escuchamos, Vale, al señor Matías Ariel Vidondo.
0: Bueno, un abrazo grande para Mati. La verdad que está bueno lo que él dice. No puedo cerrar porque hay gente a la que no le interesa ver el partido y quiere venir a entrenar igual. Pero bueno, se armaron ahí su búnker para seguir a la selección, para apoyar. ¿Alguna cábala, algo que vos hacés normalmente cuando ves los partidos de la selección?
1: No, yo particularmente no. Cero cábala. En ese sentido, no... En esta fase, en lo que es la fase de grupos, por ahí no. Pero por ahí, un poquito más adelante, si Argentina avanza un poco más, sí, puede ser que empiece a prestarle atención a qué tenía puesto, a dónde me había sentado, qué zapatillas tenía puesta en ese momento. Pero por ahora no.
0: Bueno. Si resulta que tenemos un buen partido, un buen resultado y todo, se vuelven a juntar ahí la próxima. Ahí sí empecemos a respetar cábalas.
1: Yo creo que sí, que si el resultado hoy le es favorable a Argentina, que ya lo deja casi clasificado para los 16avos, y sí, se va a tener que repetir. No va a quedar otra, se va a tener que repetir sí o sí.
0: La ventaja que tienen ustedes hoy ahí es que si la cosa no va como queremos, pueden ir a descargar un poco en las bolsas, ¿no?
1: Exactamente, tal cual. Sí. Vamos y descargamos contra la bolsa. Yo me voy a acercar a una chica que está entrenando acá, que es una empresaria también de la ciudad de Rosario, que ya se toma el tiempo para venirse acá. Estoy en vivo en Radio Fisherton, Balearca, del otro lado. Querida Vero, ya estás toda embanderada para el partido.
3: Sí, con la camiseta, con las tres estrellas, feliz, porque acá el club siempre nos ofrece un espacio para compartir este momento de tanta pasión para los argentinos, bueno, entre amigos, así que muy feliz.
1: Escúchame, me decía Vale, del otro lado, que es la conductora, que si el resultado hoy es positivo, vamos a tener que repetir la cábala después del próximo partido.
3: Para siempre, hasta que termine el Mundial.
1: Bueno, parece que muy exagerado decir
3: para hasta siempre. Hasta que termine el Mundial, y con más elementos, vamos a traer una bandera muy grande, con más euforia.
1: Gracias.
3: Un beso.
1: Bueno, hoy le escuchábamos también a Vero, divina, que está todo embanderada, está con una vinchita azul también, azul, celeste y blanca. Lo que menos está haciendo es entrenar en este momento, está paviando.
0: bueno, pero es un día especial, así que vale, y fue igual, fue Vero y se lució para la selección. Bueno, gracias, y nos mantenemos en contacto.
1: Te mando un abrazo.
0: Un abrazo enorme. Ahí pasaba, Mauro Jaspriza, desde el pseudo móvil hoy para Radio Fisherton 89.5.
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0: Un gustazo darle la bienvenida como cada semana a Bárbara Henrich. Barbie es licenciada en nutrición y nos acompaña en este segmento de alimentación y vida saludable. Y justo en la previa del partido estoy pensando cuántas picadas deben haber y comida no saludable justamente sobre muchas mesas. Hola Barbie, bienvenida a Ser Social, ¿cómo estás?
1: Hola, Vale, hola equipo, ¿cómo están? Sí, sí, me imagino que, bueno, ¿por qué no? Igual, justamente de eso vamos a hablar, de cuando es algo todo, ¿no? Pensamos siempre en la alimentación saludable como una lista de cosas prohibidas, ¿no? Y bueno, la picada sería una de ellas, pero bueno, podemos incorporarle o sumarle, como es el tema de hoy, alimentos que nos nutran un poco más y que otros acompañen, a lo mejor, en este caso, a lo mejor una cábala, ¿por qué no? O el encuentro con otros, con amigos, con familia, con quien veas el partido, o solo, porque claro, también a veces tenemos la cábala de verlos solos en la tranquilidad de cada uno.
0: Bien, y pienso como complemento nutritivo, ¿no?, a las picadas, que seguramente deben haber un montón en lugares de trabajo y en lugares donde se ha reunido la gente para seguir el partido, agregar frutos secos, agregar bastoncitos de zanahorias, y todo eso con el fiambre que... obviamente va a estar en esa picada. Seguro. Y el pan y todo, pero ahí incorporamos algo bueno, ¿no?
1: Por supuesto, sí, por eso yo creo que también eso pegó ahí como una vueltita y hoy ves picadas con muchos aditivos que están buenos, como eso, los frutos secos, frutas también, a veces como ciruelas o los duraznos así secos también se utiliza mucho. Los hummus, que son estas pastas de legumbres en su mayoría, con los palitos a veces de verdura, a veces, bueno, acompañando distintos quesos. Los tomates deshidratados, vueltos a hidratar con a lo mejor con algún aceite de oliva. Y hay variedad, así que... vamos a darle esa vuelta y sumarle más en vez de estar siempre quitándole cosas o no, de todo esto que venimos hablando siempre. Así que creo que ese es el título de hoy, es si en lugar de sacar empezamos a sumar más. Me y encanta. A sumar más nutrientes, ¿no? Justamente.
0: Me encanta, claro, porque vos hablas siempre de quitar la palabra restricción, ¿no? Y en este caso sí. Lo estás aplicando y viene súper bien. ¿Qué otros ejemplos pueden haber? Recién dimos bueno, el de las picadas.
1: Como es los que más me escucho, ¿no es cierto?, ¿no? Porque esto de al asociar tanto la alimentación saludable con esto de prohibir, como dijiste, bueno, empezamos, no sé, por ejemplo, el plato de pasta es como que parece que le estamos haciendo algún daño directamente, ¿no? Y la verdad que podemos, a ese plato de pasta, en vez de a lo mejor hacerlo simple, solamente, digamos, un plato enorme lleno de solo fideos, por ejemplo, y muchísima cantidad de queso y nada más, o a lo mejor crema o algo muy rápido. Bueno, empezar le podemos agregar vegetales, ¿sí? Como alguna fuente de proteína que puede ser desde huevo, tofu, también ese queso, pero a lo mejor agregarle algo más como algún pedazo de carne. Si hacemos salsa que sea tipo estofado, esa carne también, ¿por qué no? Entonces la salsa va a cumplir la función de esos vegetales. Entonces empezar como, bueno, lo armamos un poquito más completo, dejar de que sea solamente la pasta para convertirse realmente en una comida mucho más equilibrada, seguramente más rica y está completa también, ¿no? En este caso de, como digo, agregamos vegetales, fuentes de proteína, tenemos los fideos. No hace falta que esos fideos sean integrales, a lo mejor si tienen una buena cantidad de vegetales y en nuestra comida de todos los días las vamos sumando, no hace falta en ese caso. Pueden ser a lo mejor pastas que son rellenas y a lo mejor tratar de que sea un relleno de pollo con verdura, los de carne, a lo mejor no solamente los de jamón y queso, ¿no? En ese caso. Pero ven que se puede y además estamos armando un plato, como digo, mucho más equilibrado, que va a dar mayor saciedad, que te va a nutrir un montón más, que también va a estar rico y acogedor cuando en estos fríos hacemos una buena salsa también, ¿no? Otro... que para mí es como el demonio, pobrecito, el pan.
0: Ay, ¿por qué? Bueno. Es verdad, el pan.
1: El pan, el pan, viste, necesita desaparecer de la mesa, parece, porque si está los comemos, bueno, podemos aprender a convivir con el señor pan y acompañarlo mejor, ¿no?, también. O bueno, o ir tomando como estas decisiones de, a ver, ¿cómo lo podemos acompañar mejor en un desayuno? Bueno, que no sea solo la tostada con un poquito de quesito y algo de mermelada. Bueno, podemos que sea una de esas tostadas y la otra puede tener a lo mejor palta, el hummus que dijimos antes, un huevo revuelto, no sé, podemos hacer un sándwich con ese pan, ¿no? Y sabemos que podemos hacer sándwich distintas maneras y hacerlo mucho más completo que otra vez solo caer en el jamón y queso, ¿no? O sea, buscar combinaciones que nos nutran más, que nos mantengan también satisfechos por más tiempo. Ahí sí, a lo mejor podemos cambiar del pan que es blanco si no comemos todavía tanta cantidad de frutas y vegetales. Bueno, buscar un pan que tenga semillas, que sea a base de otros cereales y no solamente de trigo, sino que tenga, digamos, otras harinas. Hoy también se usa mucho pan en donde, si lo hacemos nosotros o no, buscar más un pan de una fermentación larga que sea de masa madre, con distintas otras, como digo, con semillas otros cereales, o también con harina de legumbres. Entonces, bueno, a lo mejor si nuestra alimentación todavía no está siendo tan variada y estamos en búsqueda de eso, a lo mejor el pan, que es un alimento seguro para nosotros, noble, ¿no? Que también en algunos casos puede tener algo económico también dando vuelta, pero a lo mejor es lo seguro, es como que el pan nos gusta, ¿viste? Siempre nos lleva a un montón de lugares lindos. Entonces, bueno, si estamos en ese camino de incorporar distintos alimentos más nutritivos, el pan, en ese caso, podemos o combinarlo mejor con otros alimentos, o también, ¿por qué no?, incorporarlo de esta manera, como digo, con semillas, con otras harinas. Entonces vamos a ir haciendo esa transición de alimentación y que no sea también tan brusca, ni no permitir el acceso del pobre al pan a la mesa.
0: Me encanta. uno más que me quedó. Dijiste, claro, aprender a convivir con el pan.
1: Claro, sí. En realidad, como para hacerlo, esto es ir incorporando, ¿no?, más verduras, más proteínas, alimentos ricos en fibra, con esto de cuando son integrales o cuando comemos más vegetales también, o frutas, ¿sí? Esas cantidades van a ser como, no sé, nos van a regular más naturalmente un montón de cuestiones en el organismo, nos van a evitar estas reglas estrictas y las restricciones justamente que estamos hablando, ¿no? Es lo que vos lo dijiste, lo digo siempre, porque necesitamos también vivir saludablemente de manera mental, porque si no estamos todo el tiempo buscando claro, cómo hago, ¿no? O sea, aprender a construir esto de, bueno, aprender a combinar en el plato, construir platos completos, entender también cómo funciona mi alimentación, que puede ser distinta a la que, no sé, a la de mi pareja dentro de un mismo núcleo familiar, por ejemplo, ¿no? O sea, disfrutar sin restringir, justamente esto es lo que hablamos siempre. Y uno cortito, que a lo mejor también viene para ahora, el chocolate, que siempre lo hablamos, bueno, permitirlo también por el ingreso del chocolate, buscar a lo mejor un buen chocolate, como lo hablamos muchas veces. Y si no es el que tiene un gran porcentaje de cacao y tenemos otro, bueno, también a lo mejor puede ser incluido, si, digamos, dentro de una buena alimentación también puede estar ese pedacito de chocolate, a lo mejor que no es el más saludable, entre comillas, pero que, nada, que le da también gustito, hace, digamos, claro, a la alimentación.
0: Claro. Sí. Ahora, si es más de 70% cacao, te digo que hemos probado y se hace difícil, ¿eh? Se vuelve, que es el supuestamente es el más saludable, pero es muy intenso.
1: Sí, como lo que hablábamos con el pan, o sea, a lo mejor alguien que siempre vino al pan blanco, de comer un pan que tenga distintas harinas, donde el sabor a veces es distinto, la textura, también cuesta, entonces ir paulatinamente incorporándolo. A lo mejor ese chocolate lo podemos sumar haciendo alguna receta, por ejemplo. Entonces hacemos algún mac cake, que son estas tortitas adentro de la taza, por ejemplo, que lo podemos utilizar. Fundimos ese chocolate bastante intenso y después a lo mejor podemos agregarle dulzor con alguna fruta. O nosotros, tomando como las redes, y bueno, le pongo esta cantidad de azúcar o miel, si hago el caso, para endulzar, y lo pusimos dentro de una receta, hicimos un postre rico que también tiene ese sabor de chocolate, que a nivel hasta sensorial y del cerebro también nos estimula un montón de cuestiones, y lo podemos ir incorporando de a poco. Entiendo de que si uno viene de un paladar de un chocolate con muy poco contenido de cacao, pasar a uno que tenga más del 80% es un cambio radical. Claro, entonces, claro, bueno, ir sumando nutrientes de a poco, en algunos siempre va a ser mucho mejor que quitar. Y esto de sumemos también más nutrientes, pensemos, bueno, en vez de quitar, ¿qué puedo sumarle que me nutra más, que me dé más saciedad? Sí, pero no desde solamente de lo saludable o de lo estético, sino justamente esto de la salud que hablamos siempre, ¿no? Aprender a combinar, yo creo que es algo de lo que nos va a ayudar muchísimo en la alimentación.
0: Sí, y me encanta que lo trajiste, ¿no? Porque buscar no restringir, sino sumar eso que nos va a hacer bien y que nos va a dar un poquito más de energía en el día a día. Gracias por traer el tema, Barbie. ¿Sos futbolera vos?
1: Acá me gané enemigo. No tanto.
0: No tanto, pero vas a mirar ahora el partido.
1: Sí, obviamente uno ve los partidos y sobre todo cuando son así en mundiales, uno sigue a la selección y también sigue los distintos equipos. Aparte que, no sé, en el caso lo veo más como de que cuando el más grande, muy grande hoy, era bien chiquito, tuvo su primer mundial y aprendimos todas las banderas y un montón de cosas. Yo creo que en esa cuestión más cultural está muy bueno y si nos une mucho mejor. Pero no soy de seguir tanto a lo mejor el fútbol local, por ejemplo.
0: No se lo pregunté a Mauro, pero a ver, te lo pregunto a vos. ¿Te arriesgás algún resultado para hoy?
1: Que para mí otra vez una buena ventaja, sí. Un 2-3-0, sí. Yo creo que el equipo está muy armado y tiene un gran líder, y eso hace también la diferencia.
0: Bueno, y seguro que comen todos súper bien, ¿no? Ellos. Todos con sus nutricionistas.
1: Sí, bueno, pero he visto también, y bueno, comen también a base de la cultura, que eso también es muy distinto en algunos equipos, y está bueno, porque mantienen eso que también hace el espíritu, que estaban comiendo asado y dijeron, ¿cómo estamos comiendo asado? Bueno, es parte de su cultura, estamos hablando de proteínas, seguro elegirán ciertos tipos de corte de carne, pero también en algún momento es mucha la presión que sienten, y también está bueno como esa distinción. No sé, como bajar un poco, y el disfrute también hace el rendimiento, obviamente.
0: Sin dudas. Barbie, gracias como siempre por sumarte. Nos reencontramos la próxima semana, te mandamos un abrazote.
1: Hermoso abrazo, nos vemos.
0: Ahí pasaba Bárbara Henrich. Barbie es licenciada en nutrición, nos acompaña todas las semanas en este segmento de alimentación y vida saludable. Llega ahora el servicio informativo de Radio Fisherton 89.5, como siempre con Claudia Kowalczuk.
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4: Es la hora 13:34 en todo el país, 12 grados 9 décimas la temperatura en Rosario, humedad 48%. Crimen del Policía Federal, nuevos detenidos vinculados a la banda narco sospechada de asesinato. Uno de los aprehendidos es el hermano del imputado como autor del crimen y de otro hombre que está prófugo, que es señalado como líder de la banda. Con el equipo confirmado, la selección se prepara para enfrentar a Austria. Miles de hinchas copan el estadio de Dallas. Lionel Scaloni anunció el 11 titular para el encuentro que se jugará desde las 14 horas por la segunda fecha del Grupo J del Mundial. Si Argentina gana, clasificará a los 16avos de final. Estados Unidos suspendió temporalmente las sanciones al petróleo de Irán y el precio del crudo vuelve a caer. Es la hora 13:35 en todo el país, 12 grados 9 décimas la temperatura en Rosario, humedad 48%, el cielo a esta hora se encuentra ligeramente nublado. El Servicio Meteorológico Nacional anuncia cielo parcialmente nublado para el resto de la jornada y se espera que la temperatura máxima llegue a 14 grados.
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0: Argentina se va a enfrentar a Austria en minutos nada más. Ya entramos en la cuenta regresiva y le vamos a dar la bienvenida a Tati Rossi desde el estadio, ahí viviendo en Dallas en primera persona este partido Argentina-Austria, el segundo de nuestra selección en este Mundial 2026. Tati, un gustazo saludarte, contanos cómo está todo por ahí.
1: Hola, Vale, hola, te escucho un poquito cortado, estamos acá dentro del estadio ya. Está repleto de argentinos, impresionante la cantidad que hay. ¿No? ¿Me estás escuchando bien vos?
0: Yo te escucho perfecto. Bueno, entonces muchos argentinos y seguramente eufóricos todos, ¿no? Hay mucho cántico, no, imagino
1: tremendo,
0: que todos eufóricos.
1: Nosotros llegamos 4 horas antes a la cancha, ya había gente, el estadio abrió 3 horas antes, pero la cantidad de argentinos es impresionante, la verdad que tremendo. Y acá se vive, viste, de una manera, cuando uno está acá en la cancha, la verdad que es tremendo, tremendo.
0: Claro, claro, me imagino, es otra cuestión, verlo por la pantalla es muy diferente que verlo ahí en vivo y en directo. Decía, llegaron 4 horas antes, pero costó entrar, ¿fue organizado el ingreso?
1: Sí. Te escuché un poquito cortado ahí, me repetí, te escuché cortado. Sí.
0: Si el ingreso fue organizado, si pudieron entrar fácilmente y ubicarse.
1: Sí, no, recontra organizado, muy, muy bien organizado. La verdad que ningún problema, vinimos muy temprano. Nosotros pensamos que iba a ser más difícil llegar, pero la verdad que llegamos rapidísimo, entramos bien. Como llegamos tanto antes, bueno, tuvimos que esperar un poquito afuera para que abrieran las puertas, pero la verdad que todo impecable. El estadio, no se puede creer, está cerrado el techo, hay aire acondicionado adentro. Está espectacular, las pantallas que tienen en el medio, bueno, ustedes seguramente lo van a ver por televisión.
0: Son 4 pantallas,
1: el sonido que hay acá,
0: ¿no?,
1: adentro es impresionante.
0: Qué bueno, qué bueno. Entiendo que son 4 pantallas, son 2 muy grandes y otras 2 más pequeñas laterales, pero de cualquier lado podés ver también, seguir por las pantallas los detalles, ¿no?
1: Yo vos sé que el estadio tiene 3 bandejas de gente, 3 más de palcos y una bandeja más arriba. Es impresionante el estadio, la verdad que es espectacular.
0: Bueno, y me imagino también que cuando la selección empezó a hacer su entrenamiento para la previa, aplausos, ovación.
1: Tremendo, cuando salió el Dibu, cuando salieron los jugadores a hacer la previa, ahora recién se acaban de ir para el vestuario, fue tremendo, la gente explotaba la gente.
0: Y mucha camiseta de Messi, ¿a quién es al que más siguen? Obviamente a Messi, ¿no?
1: Sí, sí, cuando Messi lo enfocan en las pantallas, la gente explota. Ahora no sé si estás escuchando,

0: Arriesgame, arriesgame un resultado. 2-0, decís vos.
1: Sí, 2-0.
0: ¿Y goles de quién?
1: Y Messi, Lautaro Martínez. Me parece que Lautaro tiene que meter un golcito hoy.
0: Bueno, vamos a ver, si la pegás, después te pedimos los números del Kini. Sí. Bueno, Tati, disfrutá ahí en primera persona.
1: Ya están saliendo las banderas, ahí.
0: Ah, muy bueno. Bueno, claro, nosotros vamos siguiendo por la tele y hay momentos que hay publicidad, entonces nos perdemos un montón de cuestiones. Bueno, disfrutalo.
1: Un saludo grande para todos por ahí.
0: Dale, igualmente te dejamos disfrutar y volvemos a hablar próxima.
1: Dale.
0: Un abrazo. Bueno, ahí está, Tati Rossi desde el estadio a minutos del comienzo del partido. Hay mucho ruido, le cuesta también entendernos porque está ahí, él está en vivo y en directo. Dice que estaban saliendo ya las banderas y que la ovación es permanente para el equipo argentino. Tiene la suerte de poder estar ahí, de disfrutarlo, dice, es muy distinto, ¿no? Cuando lo ves en la cancha, cuando lo ves en el estadio, y nos explicaba también de las comodidades de este estadio. Es un estadio cubierto, con aire acondicionado, con un sonido impresionante, y esas pantallas que son de primer nivel, son dos muy grandes y dos laterales un poco más chiquitas, son cuatro pantallas en total, así que viviéndolo ahí a puro corazón, y seguramente nos va a contar después más detalles. Él tiró un 2-0 con goles de Messi y de Lautaro Martínez. Bárbara Henrich también nos dijo que la victoria podía ser con una diferencia grande. No le preguntamos a Mauro, me quedó ahí pendiente de preguntarle a Mauro, después le vamos a consultar antes de que termine el partido para hacer nuestro propio ranking. Bueno, vamos con la info del deporte, en este caso antes del partido todavía no tenemos los resultados, pero la info del deporte como siempre en Ser Social con Franco Marro.
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3: Hola amigos del Ser Social, Franco Marro con toda la información del mundo deportivo y comenzamos con el fútbol, con el Mundial y con Argentina, porque hoy la selección desde las 2 de la tarde va por la clasificación en su segundo partido en el Mundial. Enfrenta a Austria en búsqueda de ganar para prácticamente asegurar el primer puesto del grupo. Montiel sufrió una nueva lesión y es baja para este encuentro. Por el lado de los sudamericanos, Brasil goleó a Haití y encaminó su pase a la siguiente ronda. Mientras que Ecuador no pudo doblegar a Curazao. El arquero de Curazao rompió el récord de atajadas en un partido de 90 minutos en un mundial con 15. Una bestialidad. Ecuador chocó contra una verdadera pared y empató 0-0 y complica mucho sus chances de avanzar a la siguiente fase porque ahora deberá ganarle a Alemania. Lo cierto es que Alemania ya aseguró su clasificación y quizás ponga algunos suplentes, pero aún así es muy, muy complicado el presente de Ecuador. Mismo caso que Uruguay, porque empató 2-2 ante Cabo Verde y deberá ganarle a España en la última fecha para no depender de otros resultados. Además de Argentina, hoy juega Francia frente a Irak, Noruega ante Senegal y el segundo partido del grupo de Argentina, Argelia frente a Jordania. Nos movemos al tenis porque Fran Cerúndolo consiguió el mejor título de su carrera. Ganó el ATP 500 de Queens en el césped, en el verde césped, en el que Vilas decía que era para las vacas. Bueno, un argentino se consagró y obtuvo su mejor triunfo. Le ganó en 3 sets al estadounidense Tommy Paul. Empezó perdiendo el primero, 6-7, en el tiebreak por 7-4, 6-4 y 6-3. Así, en 3 horas y 2 minutos, consiguió el título más importante de su carrera.

predicciones, las de ser social. Nos dice Claudia Kowalczuk, apuesta 2-1 arriba Argentina con goles de Lío y Lautaro Martínez. Los mismos que dijo Tati, pero Tati dice 2-0. Agus me dijo 2-0 Argentina con dos goles de Messi, sí, me lo habías dicho, Agus. Yo me la juego también 2-0 con goles de Messi y de Julián Álvarez. Vamos a ver si alguno la pega. Y nos decía Claudia, claro, si Tati la pega estando ahí, se tiene que quedar hasta el final, para no romper las cábalas. De eso se trata, somos muy cabuleros en Argentina, y bueno, los que siguen el fútbol, muchos, mucho más. Vamos a dar datos del tiempo y ya nos vamos despidiendo, para liberar a los que quieran ir a ver el partido. 12 grados 9 décimas es la actual temperatura en Rosario. Está lindo ahora, hay solcito, está mucho mejor que esta mañana, la humedad 48%, el viento que sopla del sur a 21 kilómetros en la hora, el cielo está ligeramente nublado, es normal la visibilidad de 15 kilómetros y la presión 1016.9 hectopascales. A 14 podría llegar la máxima en la jornada de hoy, con cielo parcialmente nublado. Mañana martes, miércoles y jueves, muy bajitas las mínimas, entre 3 y 4 grados, las máximas también bajas, entre 10 y 12, con cielo algo nublado durante todos los días. Repunta un poquito el viernes, así que aparentemente el fin de semana va a estar un poco más cálido. Nos vamos a agradecer a Agus Fernández en la puesta en el aire, gracias a Claudia Kowalczuk, nos acompañó con el servicio informativo. Balearca es mi nombre, invitados a quedarse, por supuesto, aquí en la programación de Radio Fisherton. Ya llega Sergio Contemori con su viaje de gracia de hoy, y con Ser Social volvemos mañana a partir de las 13. Beso enorme y ¡vamos, Argentina!

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1: Amigos, muy buenas tardes, bienvenidos a Viaje de Gracia en este día cardíaco y lleno de fútbol. Argentina se enfrenta a Austria y hace instantes se cometió una agresión por parte de dos jugadores austríacos sobre el Toro, sobre Lautaro Martínez. Después de una revisión del VAR por parte del árbitro, está confirmado el penal. Tomamos el audio de la televisión, lo va a patear Leo Messi, a ver qué sucede.
2: Penal para la Argentina. Le va a pegar Leo. Schlager lo quiere distraer. Se golpea el pecho. Le muestra un palo. Va Messi. Respira profundo. Contra Schlager. Va Leo. Va Messi, va Leo. Messi. La tiró fuera, se puede creer. La tiró fuera, no pasa nada, no pasa nada, vamos arriba.
1: Una primera oportunidad para Argentina, un penal que desvió Leo Messi después de la agresión que por parte de dos jugadores de Austria se cometió sobre Lautaro Martínez. Vamos a ir contándote los salientes del partido mientras hacemos Viaje de Gracia, una edición especial sin contenidos en vivo, sí con varias canciones y con algunas cápsulas, en un día cuando, por supuesto, el país está atento a este partido, Argentina versus Austria. Argentina juega frente a Austria en el Dallas Stadium por la segunda fecha del grupo J del Mundial 2026. Muy pocos cambios en el equipo decididos por Lionel Scaloni. Nosotros estamos trabajando con Agustín Fernández. Hola Agus, estamos atentos, buscando también acompañar el clima futbolístico desde Viaje de Gracia, contándoles que lo que abrió el programa hoy, este Mahalia y Holanda Odeta, corresponde a la versión en vivo filmada, grabada en el Point Theater de Dublín, en Irlanda, en noviembre de 2006, por parte de Bruce Springsteen y de Sessions Van, haciendo Oh Mary Don't You Weep, María No Llores, algo así dice la letra de este gospel, insisto, registrado en Dublín en el año 2007. Vamos a disfrutar de buenas canciones en el programa de hoy. Queremos encontrar la cápsula del doctor Sebastián Palermo, también del chef Mauricio Mendoza, y acompañar, como les digo, lo que sucede en el partido, lo que está sucediendo en el partido. Bueno, ya si recién te sumás y no sabes nada, hace muy pocos minutos Leo Messi desvió un penal frente al palo derecho en una primera oportunidad. Por supuesto que falta mucho, así que el país completo, Argentina toda, se alinea, se unifica para que Argentina venza a Austria y de esta manera clasifique a la siguiente ronda del Mundial 2026, que se disputa en México, Estados Unidos y Canadá. Argentina está jugando en Dallas. Pasan ya 11 minutos después de las 2 de la tarde. La calle está como semidesértica. Se nota, parece un sábado a la tarde, un domingo a la tarde. Negocios cerrados con carteles que dicen volvemos 16:15. Nosotros aquí estamos en vivo acompañando este partido cardíaco, insisto, Mundial 2026, Argentina frente a Austria.
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1: Están pasando 22 minutos después de las 2 de la tarde. Argentina frente a Austria continúa en cero por el momento, empatados sin goles. Un partido en el que Austria no abre los espacios, cuesta llegar. Y por supuesto que ese penal que Leo no acertó, bueno, también ha generado, entiendo yo, una cuestión anímica, una presión anímica sobre la escaloneta. Leo falló un penal, tal cual lo cuentan medios de comunicación, después de que el árbitro viera en la pantalla, por el VAR, que había sido, bueno, una jugada propia de esta sanción por parte del de jugadores de Austria. Nosotros aquí atentos, lo que podamos contarte te lo contamos desde aquí. Y después de escuchar a Yuchu haciendo Donde las calles no tienen nombre, desde Joshua Tree, desde el año 1987, llegamos a la cápsula del doctor Sebastián Palermo, que llega para hablar de cómo calmarnos en momentos de estrés. Momentos de estrés, técnicas, prácticas para calmarnos. Somos seres trifuncionales, tenemos dinámicas físicas, almáticas, espirituales. ¿Cómo calmarnos en esos momentos? Y nos acerca el doctor Sebastián Palermo tres técnicas prácticas para relajarnos ante situaciones de mucha tensión. En primer término, hablará de la respiración. En segundo término, hablará de pequeños masajes faciales circulares. Y en tercer término, una especie de flojera corporativa y golpear el cuerpo suavemente con manos abiertas. Y repetir el ejercicio de la respiración. Un contenido sobre salud mental, salud emocional e inteligencia emocional que publicó Sebastián en la temporada anterior. Esto lo encontrás en ayudaenlasemociones.com, la página web. También podés encontrar este contenido en su canal de YouTube, Ayuda en las Emociones, Dr. Sebastián Palermo. En redes, Dr. Sebastián Palermo, Ayuda en las Emociones. Mientras Argentina palpita, Argentina-Austria, y se produce el primer break, la primera pausa de hidratación, una medida aprobada por la FIFA con la que tanta gente no está de acuerdo, y no solamente hinchas, sino específicamente directores técnicos como Lionel Scaloni y jugadores. Bueno, está en vigencia esa medida, las pausas de hidratación. Nosotros ahora vamos a la cápsula del doctor Sebastián Palermo.
2: Somos seres trifuncionales. Eso significa que tenemos dinámicas físicas, dinámicas psíquicas o almáticas y dinámicas espirituales. Ocurre que muchas veces nuestra psique se prepara para resolver problemáticas que está visualizando en el futuro y trata de controlar eso y nos carga de energía para poder efectuar actividades, correr, reaccionar con violencia frente a una situación de peligro, nos carga de energía para hacer fuerzas por alguna situación que tengamos que resolver, o nos prepara para caminar, salir, relacionarnos. En otras palabras, nos llenamos de esa energía. Hay momentos en el que estamos tanto tiempo tratando de hacer sin

0: hacer que nos llenamos de esa energía y nos tensionamos. Los músculos se contraen, nos sentimos que estamos duros, nos sentimos con trismus en los dientes, apretamos todo el tiempo, el estómago está revuelto porque está con una hipermotilidad. ¿Cómo liberarnos de esa energía con la cual el cuerpo se cargó para reaccionar? ¿Cómo procesamos ese momento? Eso tiene que ver con calmarnos en el momento del estrés. Bueno, hay algunas técnicas para el cuerpo, para la mente ya es otro capítulo, pero para el cuerpo vamos a utilizar algunas técnicas que a algunos autores les ha parecido bastante apropiadas y cuando he visto a algunos pacientes les resolvieron bastante bien. Punto 1, respiración. Tenemos que llenar el cuerpo de oxígeno y expirar. En otras palabras, inspiramos profundo, llenamos el abdomen, no solo el pecho, el abdomen también, con todas nuestras fuerzas, retenemos el aire unos 3 o 4 segundos y tratamos de soltar el aire aproximadamente en el doble del tiempo, 6 segundos a 8 segundos. Eso lo vamos a hacer unas 3 o 4 veces. Ya empieza a producir una alcalosis que regula el metabolismo y comienza a aquietarnos, a bajarnos los decibeles de la tensión. Lo segundo que vamos a hacer es pequeños masajes faciales. Vamos a comenzar en la zona debajo de la oreja, nos vamos a hacer masajes suavecitos, siempre circulares, tratando de ir relajando todos los músculos del masetero que estuvieron contraídos por el trismus o por la presión, por el estar apretando todo el tiempo. Seguimos con masajes en el entrecejo, la frente siempre es muy tensionada por el movimiento de los ojos. Continuamos en lo que conocemos como mejillas, ¿sí?, en lo que son los maxilares superiores, y presionamos por un rato el puente de la nariz. Eso van a ser los masajes, lo hacemos suavecito, nos tomamos unos 3 a 4 minutos haciendo los masajes faciales. Y por último, hacemos una especie como de flojera corporativa. Empezamos a mover los brazos, tratamos de que queden sueltos, nos sacudimos un poco y golpeteamos el cuerpo a mano abierta, con palma abierta, vamos golpeteando. Esto permite la vasodilatación de todo lo que es la zona cutánea. Va a bajar de alguna manera también la tensión alta que estaba. Vamos a golpetear un poco los músculos, ¿eh?, y continuamos aflojando y terminamos de nuevo con el ejercicio de respiración. Así que espero que ya tengas una técnica práctica, física, para que resuelvas el momento del estrés, el momento de tensión.
1: Tensión, estrés para tantas personas en este momento cuando la escaloneta se mide frente al seleccionado de Austria. Continúan empatados en cero. Recordamos que Leo falló un penal, una oportunidad a los 8 minutos del primer tiempo. Después de ello, bueno, Austria creció en el partido, según la crónica, según el comentario de especialistas en fútbol. También recordamos que en el día de ayer se produjo el banderazo en Dallas. Estados Unidos parece un vecindario argentino. A los 23 minutos, una pausa de hidratación, mientras Argentina y Austria igualan en cero. Es un partido tal cual lo cuentan quienes, insisto, son especialistas en fútbol. Es un partido cerrado, Austria no abre los espacios. En algún momento, a los 22 minutos, se produjo un córner para Austria. Lo ejecutó Marcel Sabitzer y apareció Lautaro Martínez para despejar la pelota y darle tranquilidad a Argentina. Lo que podemos contarte desde aquí, en el minuto a minuto del partido, tal como lo hicimos cuando Leo Messi fue a patear el penal, te lo vamos a contar desde Viaje de Gracia en esta edición un tanto especial, porque tenemos varias buenas canciones de una duración oportuna y también un par de cápsulas y no mucho más que ello, porque entendemos que el país ahora mismo está frente a televisores, a pantallas, a computadoras, palpitando intensamente este segundo partido de Argentina en la Copa del Mundo, Estados Unidos, México, Canadá 2026. Recordamos que el próximo partido será este sábado a las 11 de la noche frente a Jordania, una ocasión ideal para asados, amigos, vinos, familias y ver el partido que comenzará a las 11 de la noche de este sábado. Están pasando 31 minutos después de las 2 de la tarde. Llegan las noticias a 89.5 con Claudia Kobalczuk.
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4: Es la hora 14:31 en todo el país. En Rosario la temperatura 13 grados 6 décimas, humedad 41%. Asociación Civil Canción Urgente hará una nueva edición del tradicional Frazadazo el próximo sábado 27 de junio desde las 15 horas en el Galpón de la Música. La propuesta reunirá a destacados artistas rosarinos con el objetivo de recolectar ropa de abrigo para personas en situación de vulnerabilidad. La UNR entre las 4 mejores universidades públicas del país según el ranking internacional. Libertad Avanza convoca a la Comisión de Asuntos Constitucionales por el caso Adorni para desactivar la sesión de mañana.

0: Es la hora 14:33 en todo el país, 13.4° la temperatura en Rosario, humedad 41%. El cielo a esta hora se encuentra ligeramente nublado. El Servicio Meteorológico Nacional anuncia cielo algo nublado hacia la noche con 7 grados de temperatura.
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1: Con la bufa, señoras y señores, Leo Messi, minuto 39. Argentina 1. Lo hizo Leo, lo hizo Messi, una jugada extraordinaria.
0: Ey, Argentina 1, Austria 0. Recién hizo el gol Leo Messi. Impresionante. Felices con la escaloneta, felices con Leo en particular. Cómo nos gusta verlo feliz, verlo jugar. Argentina 1, Austria 0. Todavía falta, por supuesto. Están pasando 38, 39 minutos del primer tiempo de este segundo partido de Argentina en el Mundial de México, Estados Unidos y Canadá. Argentina 1, Austria 0, lo hizo Leo Messi. Tratamos de contarte, buscamos contarte a través de Viaje de Gracia, una alegría que llegó después de que escuchamos a Wynton Marsalis, Eric Clapton y Taj Mahal haciendo Corrine Corrina desde Play the Blues en vivo en el Lincoln Center, filmados, grabados esos registros el 8 y 9 de abril de 2011. Vuelvo, Argentina 1, Austria 0, lo hizo Leo Messi hace instantes nada más. Desde Viaje de Gracia te lo contamos.

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2: Argentina se mide frente a su par de Austria en el Dallas Stadium en el Mundial 2026. México, Estados Unidos, Canadá. Argentina está ganando a Austria por 1-0, con el gol que hizo Leo Messi después de que minutos antes, fallara un penal. El gol de Leo llegó a los 38 minutos aproximadamente. Se está disputando el primer tiempo, restan todavía algunos minutos. Después del minuto 45, el árbitro adicionó 7 minutos más. Esto tiene que ver con la pausa de hidratación y también con los minutos que se llevó la verificación en el VAR de lo que luego sería el penal que falló Leo Messi. De todas maneras, a los 38 minutos, Leo tuvo su revancha y convirtió el primer gol de Argentina frente a Austria en este segundo partido de la primera fase. Recordamos que si Argentina gana este partido, ya se clasifica a la fase siguiente. Amigos, están pasando 50 minutos después de las 2 de la tarde. Vamos a Viaje Gastronomía, recibiendo el contenido de quien es cocinero, chef, miembro de Federación Latinoamericana de Masterchef Argentina. En esta cápsula de la serie temática La Ruta de los Sabores, Mauricio Mendoza, que de él hablo, nos habla acerca del ajo. Distintos cortes de acuerdo a las preparaciones, variaciones de su sabor, cada corte ofrece distintas notas. ¿Qué sucede con el ajo? Si los

0: Molemos es algo que contestará Mauricio Mendoza, cocinero, chef. Lo encontramos en el 341-376-8001. 341-376-8001 en Instagram, Mauricio Mendoza, guión bajo cocinero. Mientras se disputan los minutos finales del primer tiempo Argentina-Austria, disfrutemos la cápsula de Mauricio Mendoza hablándonos del ajo.
1: Hola, querida audiencia de Viaje de Gracia. En esta cápsula de la Ruta de los Sabores del día de hoy vamos a hablar acerca de una hortaliza que realmente le puede dar el toque perfecto a nuestros platos si lo utilizamos bien. Hoy vamos a hablar acerca del ajo. El ajo no se corta de igual manera para todas las preparaciones. Cada corte cambia su sabor y su aroma. Si lo usamos entero, su sabor va a ser suave y ligeramente dulce, ideal para sopas y estofados o preparaciones que vayamos a hacer de procesos largos. Mientras que si lo cortamos en lámina, en rodajitas chiquitas, vamos a encontrar un aroma más equilibrado, perfecto para usar en pastas y en salteados suaves. Ya cuando lo empezamos a picar, cuando lo picamos bien chiquitito, vamos a encontrar un aroma más intenso, ideal para usar en salteados y en platos rápidos. Y mientras si ya lo pasamos por un mortero o lo machacamos bien chiquito, vamos a encontrar un aroma fuerte, un aroma y un sabor fuerte y persistente, perfecto para usar en salsas y en aderezos. Es por esto que cada corte que le hagamos a esta hortaliza, al ajo, nos va a aportar distintas notas en nuestras preparaciones. Mi nombre es Mauricio Mendoza, soy cocinero y esto fue la Ruta de los Sabores para Viaje de Gracia.

0: Clapton.
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2: Una edición un tanto especial de Viaje de Gracia porque contamos con buenas canciones y un par de cápsulas para acompañar la vibración, la temperatura, la emocionalidad de Argentina en este horario cuando se disputa el segundo partido de la escaloneta frente a Austria en el Mundial Estados Unidos-México-Canadá 2026. Nosotros escuchamos, por ejemplo, a Eric Clapton haciendo Before You Accuse Me desde 24 noches definitivas en vivo en el Royal Albert Hall del año 2023, y escuchamos a Mauricio Mendoza con su cápsula y al doctor Sebastián Palermo con su cápsula, y también disfrutamos de Eric Clapton acompañando a The Rolling Stones haciendo Little Red Rooster desde Flashpoint año 1991, una remasterización del año 2009, un blues escrito por Willie Dixon. En la puesta en el aire, Agustín Fernández, que también está futbolizado como todos nosotros, aquí en la radio, todos atentos a Argentina. En las noticias, Claudia Kowalczuk, como les decía, Sebastián Palermo, como especialista del día, respondiendo cómo calmarnos en momentos de estrés, y también Mauricio Mendoza, especialista de gastronomía, contándonos acerca del ajo en la serie temática La Ruta de los Sabores. En la locución artística, Fabián Montana y Mariana Biduzzi, flyers y redes sociales, Rebeca Di Marco, Identidad BDG, Lian Di Chiasa, en la conducción y producción general, quien les habla, Sergio Contemori. Gracias por estar, por viajarnos recíprocamente, por sobre todo y sobre todos, gracias a Capitán Giré, lo que sigue en 89.5 en Radio Fisherton, Sport Music, el programa de Juan Piberardi. Nosotros mañana, 2 de la tarde, después de Valeria, si Dios quiere, nos reencontraremos. Hasta mañana y vamos a Argentina.
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2: Es la hora 15:31 en todo el país. En Rosario la temperatura 14 °3, humedad 34%. Un hombre de 54 años fue apuñalado en el abdomen en la madrugada de este domingo, luego de una pelea con un vecino, un adolescente de 16 años que fue aprehendido. La víctima fue ingresada al Hospital de Emergencias Clemente Álvarez, donde fue intervenida quirúrgicamente. Santas vecinos alojados en el hotel incendiado en República Dominicana denuncian robo de pertenencias. Donald Trump aseguró que Irán aceptará inspecciones exhaustivas con fin de garantizar la honestidad nuclear. Es ahora 15:32 en todo el país. En Rosario la temperatura 14 °3, humedad 34%. El cielo a esta hora se encuentra parcialmente nublado. El Servicio Meteorológico Nacional anuncia para mañana martes cielo algo nublado durante toda la jornada. Temperatura mínima 4 °, máxima 11.
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